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0: sí, bueno, para Javi, para el amigo Javi Bustinza, que había pedido algo de lo del Palmar. Un abrazo grande al amigo Javier, Javier de Bustinza. ¿Cómo anda mi amigo Javi? Le mando un abrazo grande, maestro. El amigo Colomana también, ¿Cómo anda el amigo Colomana, che? ¿Cómo anda Bustinza?
1: Yo,
0: donde tengo tantos y buenos amigos como el amigo Chimenea, mi gran amigo Kitty Lindro,
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0: que lindo, qué lindo lechón, qué lindo asado comimos del Kitty Lindro. Y la última vez que estuvimos por Bustinza con el presidente comunal Fabián Baleori, la familia de mi amigo Kitty Lindro, el amigo Chimenea.

0: Amigo Sidera, también de Bustenza.
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0: Al amigo Beto Ambrosioni en Bustenza. Hace mucho que no sé nada de mi amigo Beto.

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Mirá, es un fenómeno Pedrito de Casilda. Le mando un abrazo grande. 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

0: Saludo al tío, al tío de Arosé, perdón, al tío de Olivero. Al amigo Juan José, que están cumpliendo años, maestro. Un abrazo grande. A ver qué tengo por aquí. A ver, escucha.
1: 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Porque hace un año.
0: No me diga.
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0: Hace un año ya.

amigo José Vázquez. Mi gran amigo José Vázquez en la noche del Mega. Es completo este. Este sí que es completito, ¿eh?

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0: Dale. 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

le mando un abrazo grande al amigo José Vázquez de Rosario, un gran amigo, un gran cantor, una gran persona, un gran amigo. Hace rato que no lo veo. Escucha, canta todo este. Este es un showman. Tengo un amigo de Rosario, un imitador de Sandro que la rompe, la viene rompiendo. La viene rompiendo total. Se va ahora a Venezuela, se va a Ecuador, a Quito, se va

artistas, cuántos cantores que uno no conoce en el tema de difusión o que tengan su demo. Es lo que digo, su demo. Y sí, su demo, su CD, su cassette. ¿Cuántos cantores hay en Rosario y en la región, por Dios? Escucha. Él canta de todo. Dale. Me prometió pagar el café. El café o la comida al mediodía.

0: amigo Mario Traferri de Casilda. Marito querido,
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0: Mi amigo Antonio de Cañada de Gómez, 95, se viene los 95.
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0: Se viene el regalo el día sábado de la gente de Mini Market, los dos hermanos, de mi amigo Héctor Dirino, una parrillada para cuatro personas, una parrillada para cuatro personas. ¿Dónde? Mini Mercado Los Dos Hermanos. Mini Mercado Los Dos Hermanos, de mi amigo.

amigo el Guille. Me estaré escuchando mi amigo el Guille allí en Timbúes. Ojalá, ojalá que esté ahí. A ver, amigo Guille, un abrazo, Guille querido, escucha.

0: estar con mi barra, con mi barra de amigos, con mis amigos de la infancia, con mis amigos que cada vez que nos juntamos nos contamos todo lo pasado de nuestra infancia, lo lindo que era, cómo disfrutábamos. Esas noches, con poca luz, un foquito a las perdidas, nada de luces LED y nada de tantas luces. Pero éramos tanto la pibada del barrio, que uno dice que no se acuerda cuando uno era pibe.
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0: 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No había maldad, no había nada raro. Disfrutábamos el frío, el otoño, el invierno, el calor, de una manera increíble. El viernes cuando estábamos reunidos en Carcarañán, a casa de mi amigo Marcelo Chávez. En un momento miraba la mesa y decía, ¿cómo pasó el tiempo? Hablan de los nietos, de los hijos y de tantas cosas. ¿Cómo pasa el tiempo? Los años, la vida, todo. Cuando escucho esta música me trae recuerdo de mi barrio. De mi barrio San Martín, allí en Carcarañá. Me trae muchos recuerdos. De mi niñez, de mi juventud. De mi sueño. Que ahí comenzó. El sueño que siempre tuve y lo busqué. Nunca bajé los brazos. Nunca me di por vencido. Por más que me hayan hecho un montón de cosas y pusieron traba a la rueda, palos, lo que quiera, pero uno siguió su sueño. Y cuando veía a mis amigos y me decían, ¿te acuerdas cuando vos decías que era el locutor del pueblo? Que era el locutor del barrio, que gritaba y que decía un montón de boludeces. ¿Vos te diste cuenta lo que es la gente con vos? Te fuiste a Casilla, te regalaron una guitarra, te abrieron la puerta de la casa. El viernes anterior te fuiste a comer a Casilla también. Te abrieron la puerta del negocio, de la casa. Te atendieron como un rey. Te das cuenta lo que lográs. Te das cuenta lo que haces.

0: ahora está con Pedrito, acompañándolo, dándole una mano. Me mira y me dice, ¿vos tenés una idea de lo que estás logrando? La verdad que no. La verdad que no, porque no me imagino. Cuando escucho esta canción, estos temas me pone energía, me da juventud, me da fuerza para seguir haciendo lo que a uno le gusta. Cuando escucho esta música, me traen tantos recuerdos lindos de aquel purrete de 13, 14, 15 años. Y hoy a los 56, pisando los 57, creo que sigo siendo el pibe que soñaba. Seguimos, maestro, que le...
1: Bueno, tío, dice...

0: Perdón, me doctor.
1: Dice, hola carita, el chirivino ya tiene sus años 40 o más. Lo del bohío. Yo cuando era soltero. ¿Cómo andás, Marcito, querido? Te mando un abrazo, Mar Castillo. Un abrazo grande allí en Carcanalía, Mar. ¿Cómo anda, mi amigo? ¿Todo bien? Fuerte un abrazo.

0: Montanero Raúl, carita querido, siempre te digo, ¿sabés lo que significa levantar el alma de las personas con recuerdo de una cumbia o de buenos tiempos? Y cantando y contando historias de esos tiempos, y muchas personas le hace vivir con esos tiempos. Bueno, nada, gran locutor, mi amigo. Poner un tema de los Palmeras. Era Dame Negro Raúl, querido amigo. Te mando un fuerte abrazo, negro. Seguridad. Gran bailarín de cumbia cruzada, hincha de Newell's Old Boys.
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0: Te mando un abrazo, mi negro querido.
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0: dice
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0: que
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0: 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De esta vida nada nos llevamos.
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0: hablando con una persona, tomando un café. Me dice, mira carita, vos sabés que tengo mucha plata. Mucha, pero la que te pueda imaginar. Pero nada me voy a llevar. Y no sé si estoy viviendo bien o mal. Lo único que te digo es que nada me voy a llevar de esta vida. ¿Sabes cómo disfruto cuando tomo un café con vos? Qué lindo. ¿Será así?
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0: para Jackie, para Adriana, para

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1: Acción. Sin miedo, lado S. De parte de todo el equipo de Sin Miedo, le queremos desear felices fiestas. Hoy, Huguito Flores. Acción.

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2: El grito de los

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2: Señoras y señores, disfrutemos ahora de temprano en este momento. Ya, los del Bohío. A ver, che.

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1: Y nos ponemos romántico con esto que dice más o menos así.

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2: Vamos, Antonio. Mirá todo el público, presidente. Vamos a Buenos Aires. Por favor. Cuando diga ahí la batería. ¿Estamos?
3: Vamos, todo el mundo arriba. Todo el mundo paradito a bailar. Bien arriba.

0: para Pablito. Espectacular. Gracias. Muchísimas gracias. Muchísimas gracias.
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2: ¡Fuerte el aplauso para Chanchi! Vamos, ¡los Chanchi, auténticos Averche!
3: ¡Buenas noches!

0: aplauso bien grande.
1: A ver, venga, venga, venga, venga, arriba.
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0: seguimos con los mejores temas, a ver qué suene. Y gracias a toda la banda de Sentite. Besos.
1: Qué buena la cumbia.
0: A todos. Que siga,
2: destapa el

0: fuerte el aplauso.
1: ¡Vamos!
0: Y así nos despedimos en este tercer programa.

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2: Señoras y señores, disfrutemos ahora de temprano en este momento. Ya, los del Bohío. A ver, che.

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0: como cantan los coyullos. Así quiero cantar yo.
1: ¡Se acaba!
2: Como bailan allá en Santiago, es un paso y señor.

0: Patilla.
1: ¿Ah?
0: ¿Para dónde vas?
1: Y para San Esteban. ¿Y Torres?
0: Ahí viene Torres con Alito.
1: ¡Eh, con Alito!
2: ¡Vamos!
0: ¡Que vengas escondido!

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0: Dos personajes de Córdoba, bueno, y amigos, sí, tuyo, va, de todos, todos nosotros. Rudy Arrieta y el Sapo
1: Cantiva. Buen cantor el Rudy.
0: Oh, va.
1: Buen cantor. Y el Sapo.
0: Y el Sapo. Puntano el Rudy, pero le encantaban los tangos.
1: Sí, sí. Y hacía, el Sapo era de Quimilí, mira.
0: De Quimilí, Santiago de Estero. Sí, sí. Y le encantaba cantar ese vozarrón que tenía.
1: Sapo.
0: Y con ese narizón que tenía también.
1: Sí.
0: Y que me acuerdo, una vez estaba cantando en una peña. Chiquilín, te miraba de afuera con eso. La ñata contra el vidrio, me salió mal la melodía. La ñata contra el vidrio, y le grité un chupao, sí, pero de la vereda en el frente, Sapo.
2: 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Ríos de sangre te crecen cuando alguien te zapatea. Cuando un fuego de mudanza los salitrales te incendia y un zarandear hechicero de amores te desespera. Por eso cuando me lleve la muerte por otras sendas, será cual triste alabanza tu música compañera, y sentiré en mi partida la paz profunda y serena, dulcificada en tu danza, chacarera.

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3: Son las 8 con 13 minutos.
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0: Ahora en Amaneciendo compartimos la chamameseada. 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

Café La Madrileña. Enero de 1900, recuerdos hermosos. 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

0: Lucas Hugo con nosotros, fuerte los aplausos.
1: Un placer, hermano.
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2: Muy buenos días para todos. ¿Cómo están? Buen día, buen día, buen día. Toc, toc, ¿hay alguien por ahí? Qué lindo el decir, hay alguien por ahí que ya empiece a sonar el celular. Buen día, buen día, buen día para todos. Buen miércoles. Qué día de miércoles hoy, cuánto frío.

Abrigarse porque tenemos una temperatura muy bajita el día de hoy en todo lo que es Rosario y las regiones. Qué día que tenemos hoy, por Dios. Una fecha más que célebre, ¿eh?

Y le vamos poniendo ritmo de a poquito porque arrancamos una mañana bien invernal en la ciudad de Rosario, ¿eh? Abrigate, agarra el mate caliente y ponele mucho sentimiento argento porque hoy, 24 de junio, tenemos un montón de celebraciones. Desde nacimientos hasta fallecimientos de los grandes ídolos de nuestro país. Todos en el mismo día, además de que hoy es el cumple del más grande. Hoy es el cumple de Leo Messi también. Qué lindo el que cumple los años hoy, ¿eh?

Si todavía no saliste, abrígate, agarra la cuellera, agarra la bufanda, el gorrito de lana y los guantes, porque el frío que hace te congela los deditos. Y arrancamos con el feliz cumpleaños.

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1: Feliz cumpleaños, y así te lo decimos desde acá, desde Radio Winner FM 101.1 del Dial, porque arrancamos una mañana.

0: Buen día para los que ya están conectaditos desde temprano, ¿eh? Aníbal, buen día, yuhu, siempre hay alguien, me pone Aníbal. Buen día para Anita de Villa Loíza. A ver qué me dice Anita en el día de hoy. A ver, buen día.
1: Hola Lolo, buen día. ¿Cómo no va a haber alguien si claro. Te estamos esperando? Siempre extrañamos.
0: Mi vida.
1: Siempre pegadita a la radio, a la winner, dijera el amigo Aníbal. Acá estamos, Lolo, escuchando.
0: Bueno, muy bien. Qué grande que me estaban esperando. Y qué lindo que no los hice esperar tanto. Arrancamos con el matecito, ¿eh? Mato café de temprano. A ver, ¿qué tenemos por acá? Hola, Guille.
2: Buen día, Lolo, buen día. Presente, Guillermo Timbú, acá estamos en Cargill. A full laburando.
0: Vamos, los chicos. A ver, cómo están trabajando hoy. A ver, ¿qué empieza?
2: Estamos laburando, Lolo, mirá. Con el amigo acá, mirá los mates, mirá.
0: ¡Qué rico ese mate! Mira.
2: Buenos días.
0: Muy buenos días para los chicos de Cargill, que ya mismo le estamos compartiendo el video, ¿eh?
2: Qué hermosa helada. Hoy está toda escarchada la chata, hoy.
0: Tremenda helada la de hoy, tremenda, ¿eh? Aparte, mirá el humito que te sale del mate. Pará, porque los vamos a empezar a subir, ¿eh? Vamos con el mate, arrancamos con el mate, así vamos todos compartiendo. Vamos para el WhatsApp, ahí vamos. Pará que compartimos acá. Tuki, taca, taca. Y enviar, listo. Los chicos de Cargill, que están a full, ya a pleno laburando, ya están en el estado, así que anda al WhatsApp que empezamos a compartir el matecito winero. Mientras tanto, la vamos escuchando a ella. Hola.
3: Hola con el frío.
0: Ay, qué frío que hace.
3: Con la helada. Acá les habla Silvia Pardi desde Andino con toda la alegría de ser argentina, de estar viva, de vivir, de sonreír, de gritar los goles.
0: Claro. Vamos, Argentina, carajo.
3: Hola, Lolo, buen día.
0: Hola, mi amor.
3: Hace frío, ¿eh? Ay, ah, sí. Miércoles. Ya me preparé el guisito de mostacholi, porque ahora ya dentro de un ratito ya me voy a chanquear un poquito, porque hay que vender.
0: ¿Qué estás haciendo?
3: Jabones artesanales.
0: ¡Ay, qué lindo!
3: Vendes de té medicinales.
0: ¡Qué bueno!
3: Un grande dolor para todos mis amigos, para Patri, para Pilu, para Mía, para Anita, para Manu y, por supuesto, el tan querido, amado y recordado Aníbal, que siempre me manda un mensajito. Bueno, Lolo,
0: sí.
3: Me pasas algo lindo, bailable, que me quiero bailar.
0: Por supuesto.
3: En el living, en el comedor. Un beso grande, Lolo, para todos y que tengan un buen miércoles.
0: ¡Qué maravilla!
3: Acá, desde Andino. Gracias por escucharme.
0: ¡Mi vida! ¡Me encantó! ¡Qué lindo arrancar la mañana con estos mensajitos! Que con el frío que hace tienen una calidez maravillosa. A ver.
4: No me va a esperarte tanto con este frío, Lolo. ¡Anita, amiga! ¡Vamos, winner, yuhu! Ay, por favor, el frío que hace la moto.
0: Ay, en la moto, escúchame. Ayer me reía mucho porque anoche me reuní con una amiga de Santiago del Estero, que también nos escucha siempre desde allá. Y el tema del invierno. A ver, los hombres, las mujeres sí, nos ponemos la cancán. Ponele una cancán abajo de muselina, una cancán de lana. El hombre, con este frío, ¿se pone el calzoncillo largo? Porque es que mantenerse calentito, se te enfrían los tobillos, se te enfrían la punta de los pies, ya se te enfría todo, hasta el chimuelo. A ver, escúchame una cosa, el calzoncillo en lana largo, ¿lo siguen usando los hombres? Las mujeres ya sabemos que sí, vamos al baño y nos sacamos 50 pantalones, el jean, la media, la otra media. Ahora, ¿está de moda el pantalón largo, el calzoncillo largo?
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0: Silvita Pardi, allá en Andino. Le clava la cancán también, por ejemplo. A ver, Anita de Villa Eloísa, que hace frío también por allá. ¿Metemos cancán?
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4: Se me espera mucho, acá hace frío acá. ¿Te acordás donde te espero siempre? Acá, llegando al pueblo ahí. Aligiera el eucalipto.
0: En el eucalipto.
4: Ay, mamá, apurate que hace frío. ¡Silvita! ¡Dale!
0: Dale que
4: es el chingüelo. ¿Dónde es el chingüelo?
0: No sé. Silvita, alguien que está bajo el eucalipto, anima.

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1: Hola, buen día, buen día, buen día. Acá vamos camino a Rosario. Clases de canto, todo, todo, todo, todo. Vamos con todas las pilas. Mirá lo lindo que está mi carcarañá. Mirá qué hermosura.
2: ¡Qué maravilla! Bueno,
1: ya le voy a ir a tomar mate. Voy a ir a compartir un rato el programa con ustedes.
2: Bueno.
1: ¿Tarde pero seguro?
2: Sí, con Moni.
1: Bueno, besito.
2: ¡Ah, qué lindo! Nos va escuchando mientras viene de Carca. Mirá qué hermoso que está Carca. Las palmeras. ¡Qué maravilla! Me encantó Carca. Para. Me voy a ir al WhatsAppero. Así los empiezo a subir a todos. Mientras los empiezo a subir, voy a subir los videitos de recién. Los voy a dejar con buena música. ¿Les parece?

Y en un nuevo aniversario de su fallecimiento, su triste fallecimiento, lo recordamos como él siempre quiere, ¿eh? Bien arriba. Vamos con Rodrigo y un hitazo de todos los tiempos.

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1: Y vamos con uno más, porque ya que estuve hablando del frío, este tema lo tienen que recordar. Año 97, Rodrigo en vivo, y un temón que está para bailarlo, Seguimos con el homenaje a Rodrigo en un nuevo aniversario de su fallecimiento.
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1: Poniéndole toda la onda, dale.

0: Bueno, seguimos acá después de este bloque musical, ya en honor al Potro Rodrigo y también con unos temitas más que sonaron de fondo, siguiendo el ritmo del cuarteto, che.
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0: Bueno, les sigo contando que además de que hoy es el cumple de Messi, que cumple 39 años, tenemos también el cumpleaños de... ¿Cómo está? El cumpleaños de Juan Román Riquelme, el que está siempre feliz y no se le nota en el rostro. Hoy cumpleaños Riquelme, hoy cumpleaños Juan Manuel Bangio, Ernesto Sabato y Duki.
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0: Duki, el que canta trap. Claro, pero me dicen, ¿quién es Duki?

0: Estamos hablando del corredor, Juan Manuel Fangio. No, Baggio. Fangio. ¡Hey! ¡Let go!
1: Ajá. No seas celosa, mi amor.
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0: Además, hoy es el Día del Cantor Nacional. Hoy es el Día del Cantor Nacional, homenajeando claramente a Gardel, ¿no? A Carlos Gardel. Se conmemora el Día del Cantor Nacional, así que muy feliz día para todos los cantantes de nuestra ciudad y también de nuestro país, y en especial un muy feliz día del cantor a nuestros artistas de aquí, de La Winner. No me puedo concentrar escuchando este enganchado de fondo,
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0: Muy feliz día para nuestra gran artista y cantante Moni Bustos. Muy feliz día también para todas las personas que se suman a la grilla de La Winner, trayéndonos su música, a Candelita Ramos.
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0: Muy feliz día para Lucho Martínez también.

Bueno, ahora que pasó el tema y ya paré de bailar, puedo seguir haciendo el programa, porque yo no puedo hacer el programa escuchando de fondo "Quiero una mamacita", porque me pongo enseguida a cuartetear, ¿eh? Y hablando de cuartetear, le quiero mandar un beso a la gente de Carlos Paz, que me manda: "Buen día, bonita, te estoy escuchando".

0: Pará, porque me está contando que hace 3 grados bajo cero en Carlos Paz.
1: Dentro de tu habitación, como antes.
0: Hola, Abel, ¿cómo estás? Buen día, 3 grados bajo cero en Carlos Paz, ¿eh? Joda.

0: Lolo usa calzoncillos cortos, no los largos.
1: Déjame un lindo tema, Lolo. Estamos escuchando a Jula acá. En el solcito, como los pirinchos. Esperando que venga las bateas, la falta.
2: Ah, bueno, muy bien ahí, muy bien ahí. Bueno, acá ya arrancamos con el matecito. Usa los cortos, me dice. Bueno, menos mal. ¿Qué nos dicen por acá?
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2: Buen día, bombonazo. Acá también escuchándote y laburando. Cuando puedas. ¿Me pasas algo del brujo? Gracias, abrazo grande. Bueno, Leo, ¿cómo andás? ¿Dónde estás laburando? Contanos.
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5: No, para nada, no uso cancán.
2: Ah, bueno.
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2: Bueno, un solo soquete y sin cancán se te congelan los tobillitos.

0: ¿Qué cancan y qué cancan, no? Me meto otro pantalón más finito, más ajustadito, no más finito, ¿viste? Pero sí, bien de lana abajo y arriba el pantalón que se ve, por supuesto.
1: Es de las mías.
0: No, ¿sabes qué? Y por supuesto un par, uno o dos pares de media, porque acá hace un frío que te la volvió vive. Aníbal, cuídate del frío, Aníbal.
1: Cuídate del frío, Aníbal. Claro, se pone la doble. Cancán no, doble calza le manda. Doble calza, doble media, todo. Para, porque yo quiero saber con los 3 grados bajo cero, ¿qué se pone Abel?

0: una cita.
1: Bueno, acá me cuenta que en las altas cumbres está muy nevado. Tengo entendido que todavía no habían abierto las rutas, ¿no?
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1: ¿Cómo se soportan los 3 grados bajo cero? Contanos. A ver, mandanos un audio, dale, que la gente quiere escuchar tu voz. A ver si tenés tonada, no tenés tonada. Contanos un poquito, dale.

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2: Chinguelo.
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2: Vamos, vamos, vamos abriendo paso que llegó ella, ¿eh? Buen día, Pimpo, buen día, ¿cómo estás? ¿No te fuiste a Pilates hoy o no tuviste?

Buen día, para Cristian. ¿Cómo anda? ¿Cómo anda Cristian de Funes? Hola, Lolo, buenos días. Hoy haciendo fiaca, me pone qué frío y me muestra la... No, para. Un grado bajo cero tenemos ahí. Ay, quédate tapadito. No se me resfríen cuando van.

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1: Casa de la cumbia y en la casa del cuarteto, papá. ¡Arriba!
2: Pará, porque acabamos con video. A ver qué me mandan.
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4: Solo un par de medias.
2: ¿Media?
4: Bota y nada.
2: ¿Media y bota?
3: ¿Cómo se soporta
4: el video? Claro, mirá.
3: Contanos.
4: Así se anda, ¿ves?
3: A ver, mandanos un audio.
2: Claro, las botas son altas igual,
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2: Esos tobillitos están calientes,
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2: ¿Ustedes me están diciendo que no hay team de calzoncillos largos? Moni, vos usas calza media, a ver acá que usan Dani. Calzoncillos largos de lana también. Estamos con ese debate, ¿cómo soportamos el frío,
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2: Dale, que ya empezamos a jugar,
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2: Pará, porque me mandó la foto. Es que hace mucho frío, chicos. Yo no estoy mintiendo, hace frío.

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1: Hola, buen día, Lolo, buen día, buen día.
2: Buen día, buen día.
1: Escuchando mientras trabajamos. ¿Me puede pasar un tema del brujo aterrante sin papeles?
2: Bueno.
1: Hace mucho frío, tomamos un cafecito.
2: Qué rico.
1: Chau, Lolo.
2: Chau, chau. Un tema del brujo Ezequiel. Ya lo pasamos, ahora lo vamos a pasar, ¿eh?
3: Y suena esa cata.
2: Pará, porque llegó ella, que hace mucho que no la escuchaba. A ver qué nos dice. A ver qué nos dice. Hola.
4: Hola, Lolo, buen día.
2: Buen día.
4: Bueno, y ahora ando un poco mejor. Ya se me fue un poco la tos, que era lo que más mal me tenía. Pero ya ando bastante mejor. Igual adentro. No me levanto eso de las 9, las 10, hago la comida acá adentro para mis nietas. Y una vez que como yo y le doy de comer a ella, que se van a la escuela, ya me meto a la cama de nuevo. Así que comé. Ayer me enteré que una pajarita, porque no era un pajarito, una pajarita. Me contó,
2: sí,
4: que vos dijiste, Angelita seguro que está enferma, que por eso no llama.
2: Claro.
4: Sí.
2: Yo estaba preocupada.
4: Tenía bronquiolitis. Tuve que ir a la guardia el viernes, tenía bronquiolitis, me pusieron una pichicata, antibiótico, otra clase de pastilla más. Y bueno, porque tenía un poquito de fiebre, así que, bueno, pero ahora, gracias a Dios, ya estoy bastante mejor.
2: Bueno.
4: Igual a la calle no voy a salir, no hay baile esta semana tampoco, y vamos a ver, tranquila,
2: bueno,
4: que primero me tengo que curar yo.
2: Claro.
4: Bueno, te mando un beso grandote, y gracias por acordarte de mí, que como yo no llamaba, dijiste,
2: claro,
4: me preocupé, estará enferma. Bueno, les mando un beso a vos, a Dani y a Moni. Después le mando a la tarde a ella un beso, porque si no se me pone celosa. La vez pasada te llamé a vos,
2: no,
4: y se me puso celosa.
2: No me digas.
4: Yo la llamé a la tarde a ella.
2: Sí.
4: Y comé. Así que se me pone celosa.
2: Bueno,
4: un beso para todos. La radio está muy buena. Chao,
2: bueno,
4: chicos.
2: Bueno, qué lindo escucharte, Angelita. Es que la última vez que hablamos, me dijiste que te dolía mucho la garganta, que tenía la voz tomada, después dije, le agarró la gripe fuerte. Bueno, seguí adentro, quedate tapadita, calefaccionada, que las recuperaciones cuando salís así de golpe son cuando te pegan de nuevo. Así que tratá de hasta no estar curada al 100, no salir tanto, eucaliptus, herví eucaliptus para poder respirar libremente y fresco también, y a comer y a estar adentro, por sobre todas las cosas, acompañándonos a nosotras. Me alegro mucho de escucharte, Angelita.
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0: Bueno, y sonaba el solicitado de Cristian, que es verdad, yo le mandé Sergio Dalma, y lo canta, pará, ¿quién lo cantaba? Carlos Mata. Bueno, por ahí era, ya está. Espera, que me está cantando, Me está cantando el tema, vamos a silenciar esto por acá. Vamos acá, silenciamos ahí. Ténganme paciencia, estamos en radio en vivo. Y ahora, sí, Espérame.
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2: Azul.
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0: Se me cruzaron todos los dedos, no sé si del frío o qué. Pero ya estoy acá, Carlos Mata lo canta, Carlos Mata. Yo dije Sergio Dalma, por ahí andaba. A ver, me muero muerta que se anima a cantar. A ver,
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0: Se animó.
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0: Vamos todos.
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0: Se puso romántica la winner. Muy bien, Cristian.
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0: Vamos que de a poquito se me van animando,
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0: Nos escucha. A ver.
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0: Me muero muerta.
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0: Vamos.
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0: Grande, Zulmita.
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0: Muy bien.
7: Hola, Lolo. Buen día. ¿Cómo está? Qué hermoso tema, Lolo. Me enganché y canté un pedacito.
0: Claro.

0: Sí, para eso era.
1: Pásame un temita de los del Bohío.
0: Bueno.
1: ¿Puede ser?
0: Sí.
1: Y otro de Leo Mattioli, El Malenseñado. Y se lo dedico a todos los chicos privados de su libertad.
0: Bueno, dale,
1: 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Te quiero mucho, te escucho siempre. Y si hay algún premio participo, mi DNI, 198. Soy Zulmita de Ludueña.
0: Aguante Ludueña y aguante Zulmita que se animó a cantar, me encantó. Qué hermoso tema, es verdad. Es un tema digno de escucharse y de ser cantado. Yo agarré el mate, lo abracé y seguí cantando también. A ver qué me dice por acá, Rosa.
2: No me diga que la Ale, la que cantó, alto tema, alta voz tiene mi amiga de Arocena.
0: ¿Ha visto?
2: Mandar un beso, le mando un beso a la distancia, un abrazo, sabe que la aprecio un montón.
0: Bueno.
2: Y bueno, dedicarle un tema de Juanjo Piedrabuena o de Coti, que le gusta.
0: Bueno.
2: Gracias, soy Rosa.
0: Dale, Rosa, le mandamos, ¿viste? Sí, era ella de Arocena. Me encanta cómo se van conectando. Hola, Lolo, ¿cómo estás? ¿Pasarías un tema de la tela M? Gracias, soy Yasmín. Hola, Yasmín, necesito que me cantes un pedacito de una canción, vos que tenés una voz maravillosa también. Sumate al karaoke virtual de acá de la Winner en el Día del Cantor. A ver qué me dicen por acá.
3: Hola, Lolo.
0: Hola.
3: Bueno, mi nombre es Darío. Está muy lindo en la radio hoy con el frío.
0: Sí, mucho frío.
3: Escuchando la Winner. Quería pedirte un temita.
0: Bueno, dale.
3: Que es para vos.
0: Ah.
3: Te lo dedico a vos.
0: Bueno.
3: Es un tema de Tiago Grifo. No me mires así.
0: Ah.
3: Que dice, no me mires así.
0: Me muero.
3: Porque me conozco muy bien. Se me va a salir de control. Volveré a serle infiel en tu cama otra vez.
0: No.
3: No me mires así.
0: Bueno.
3: Bueno, saludos. Mi nombre es Darío.
0: Darío, muchas gracias por el tema. Ay, me puse colorada.

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2: Me encantó. Vamos, Gise, me dice que ese es el tema que canta siempre cuando va para la chamba.
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2: intención. ¿Qué le pasó, señor? No, usted me tenía que cantar. ¿Qué me está mandando este señor en vez de un canto? A ver, seguimos acá, seguimos, ¿eh?

0: Bueno, y quiero que se me preparen para la última hora porque le metemos karaoke a full, ¿eh? Vamos que en el Día del Cantor estamos todos cantando juntos. ¿Qué les parece? ¿Se puede vivir sin amor?
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0: Atención a todos. Hoy es el día de también San Juan Bautista. Así que muy feliz día para todos los Juan. Anoche hicieron los rituales, saltaron alrededor de la hoguera. Acuérdense que ayer había que quemar todo para que se vaya lo malo y que entre lo bueno. Tenés que soltar lo viejo y pedir que entren cosas nuevas y buenas.

0: el perfume.
1: Hoy se vibra bien, ¿eh? Hoy se vibra bien porque después de la fogata de anoche nos sacamos toda la mufa. Lo que vos no podés sacar es la radio del dial, ¿eh? Quédate enganchadito porque después de este tema nos vamos a una pausa y seguimos celebrando el Día del Cantor, el cumpleaños de Messi y la buena vida. Dale, quédate.

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0: Bueno, y seguimos, ya casi llegando a las 12:30 del mediodía y el comentario de hoy es qué frío que hacía esta mañana.
1: Que se baila hasta que salga el sol, la cumbia de barrio y de bar cuando suene este ritmo.
0: Me imagino que ya vieron los portales de noticias, yo no les dije nada, pero para los quineleros pueden jugar el 39. Porque es el número del cumple de Messi. Messi hoy está cumpliendo 39 años, así que mi tío, en su momento, que está ahora allá arriba, él siempre jugaba el número que se iba y el número que llegaba, 3 días seguidos.
2: Era de todo el pueblo de México al sur sin preguntar, cuando la cumbia suena hay que gozar, no importa el acento.
0: Estaría bueno, ¿eh? 39 añitos cumple Messi. Muy feliz cumple para él. ¿Sabían también que hoy es el día del piloto? Así que un saludo muy grande para todos los pilotos, para los amantes de los autos y de los fierros, porque hoy es el día del piloto. ¿Querés saber por qué?

0: porque cumpleaños también. ¿Quién cumpleaños? Uno de los más grandes pilotos de aquí, de nuestra Argentina, Juan Manuel Fangio. Ídolo del automovilismo, como lejos. Como lejos, para que estoy leyendo. Uy, paren.
1: Mira quién está cuando suena este ritmo.
0: Claro, pero me parece, Yasmi, que vos estabas durmiendo cuando yo lo dije.
1: Eso no se explica.
0: Yasmi me dice, Lolo, es el cumpleaños de Riquelme también. Lo dije esta mañana tempranito.

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1: Y nos ponemos de nuevo con toda. Dale, que te quiero cantando. Baila, baila, baila.

Me muero muerta y resucito en Carlos Paz, No, no me podés mandar esta foto. Tomando mates en la costanera, me pone. ¿Quieren ver la costanera? 3 grados bajo cero y el tipo tomando mate en la costanera. ¿Querés ver la costanera? Anda al WhatsApp.

0: Me muero muerta, me muero muerta. No me podés mostrar esa foto. Manteneme el lago, manteneme el cartel, que en breve estoy por ahí, ¿eh? Obviamente cambió todo. Porque nos vamos a ir el fin de semana solamente porque tengo que estar acá con mi gente, con la gente de la Winner. Así que anda lavando el autito que nos vamos todos a pasear a la costanera.
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0: Anda al WhatsApp y dale que seguimos cantando.

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1: ¡Cómo me cansé! Esperen que tome un poquito de aire y seguimos, ¿eh? Mientras tanto me voy yendo al WhatsApp.

0: Gracias, gracias a mi amiga Rosa. Gracias por el tema que me dedica. Yo también quiero dedicarle de aquí a Rosena un tema que de cumbia también, de Leo Mattioli, puede ser un tema para ella.
1: Bueno, suena el teléfono. Amiga. Bueno. Qué lindo que se comuniquen a través de la radio. A ver qué me dicen por acá. Hola, Lolo, estoy re afónica. Germán quiere que cante. ¿Algún remedio para afinar las cuerdas vocales? Me dice, ¡apa!
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1: Mucho caramelo, mucha miel. Gargantita tapadita y nada, andar saltando el ropero, pero.

0: mandar un video cuando vamos al karaoke con Verónica.
1: No, me muero. Van al karaoke los chicos. Avisen que nos sumamos todos. ¿Se animó a cantar? Me muero muerta. A ver.
2: Ahí está el cantor.
1: A ver.
2: Es ahí.
1: Ahí va.
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1: se. Ahí lo tenés. Se copó. Copadísimo. No estaba para nada tímido, No estaba para nada tímido el cantor.
2: Acá tengo el cantante, mirá, cantá, dale.
1: A ver. Me agarró el micrófono, el mate me agarró el micrófono. ¡Qué grande! Bueno, ponete a ver a los cantores de Cargill en el WhatsApp. Anda el WhatsApp.

0: ¿Y quién más se anima a cantar? A ver, quiero ver quién más se anima a cantar. Faltando media hora para que ya terminemos el programa. 3413-031-101. ¿Quién se anima a cantar?
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0: Lopo.
1: Hola, Lolo. Bueno, mi nombre es Darío. Está muy linda la radio hoy con el frío, escuchando la Winner. Quería pedirte un temita que es para vos. Te lo dedico a vos. Es un tema de Tiago Grifo, No me mires así. Que dice: no me mires así, porque me conozco muy bien. Se me va a salir de control, volveré a serle infiel en tu cama otra vez. No me mires así. Bueno, saludos, mi nombre es Darío.
2: Bueno, Darío, pasé de nuevo el audio porque no me acordaba cuál era el tema. Y suena. Vamos que empezamos con los solicitados, ¿eh?

0: Ay, quería dedicarle un tema a mi amiga Raquel, mi amiga a través de las redes sociales, pero hace mucho tiempo que generamos una amistad y siempre re bonita la amistad. Un tema para Raquel, de los Lirios. Y pensándolo bien, ¿por qué no participamos todos en un pequeño karaoke? Bueno, no porque yo lo hice.
1: Está bueno lo del karaoke,
0: Para que eso alegra el corazón, alegra a la actitud y yo no sé cantar. O sea, nunca me animaría a cantar y sin embargo, mirá lo que hice. Me impulsó en hacerlo sin saber cantar y tener vergüenza en cantar. Lo hice porque es una radio que hace liberar los impulsos que a veces tenemos retenidos y nos hace feliz. Y sería bueno que participemos todos, que le pongamos actitud y la re buena onda que nos transmite la radio.
1: Qué bueno lo que nos está diciendo Germán. ¿Se acuerdan que con Moni habíamos hecho un par de karaokes apenas comenzamos? Con Tarde Pero Seguro.
2: Tan de repente.
1: Hay que seguir las reglas, porque vieron que yo en el videito les puse que no me superen el minuto, porque si cantamos un tema largo, no le damos la oportunidad que canten todos.
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1: Karaoke winero.
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1: Me gusta. Lo voy a hablar acá con Moni, la productora. Ya que... Moni me mira como diciendo, basta, Lolo.
2: 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Decir, amor.
1: Ay, amor, dice Nandi. Hola, Nandi.
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1: Sigo leyéndolos, al 3413031101.
3: 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Y yo.
5: Este va acá por calle Yrigoyen, costado Pasa Petroquímica, estamos ahora.
1: Ah, mira.
5: Puerto San Martín.
1: En Puerto.
5: Yrigoyen, sobre Pasa Petroquímica.
1: Bueno, andan por Puerto. Lamento decirles que encima que hace frío, por acá se nubló.

0: día, ¿cómo está? Qué hermoso tema, Lolo. Me enganché y canté un pedacito. Pásame un temita de los del Bohío, puede ser. Y otro de Leo Mattioli, el malenseñado. Y se lo dedico a todos los chicos privados de su libertad. Te quiero mucho, te escucho siempre. Y si hay algún premio participo, mi DNI 198.
1: Te quiero.
0: Zulmita de Ludueña.
1: Zulmita de Ludueña, no me olvidé de tu tema, Zulmi. Ahí vamos con el temita de Leo Mattioli. Y Jackie, si todavía me estás escuchando, también recordame el tema que lo vamos a pasar. Antes de irme, quiero cumplir con todos ustedes. Suena Leo Mattioli y el mal enseñado, dedicado para Zulmita y para todos.

Bueno, qué lindo es escucharlo y verlos del otro lado. Qué lindo que es. Faltan 15 minutitos para la una del mediodía. ¿Y qué comemos con este frío? ¿Qué comemos con este frío? Yo tengo unas ganas de una polenta con salsa, con toda la pulpa picada arriba, el choricito colorado, la panceta. ¡Qué rico! Y un buen vaso de vino. Ojo que para el guiso de lentejas, como lo hace mi papá. No saben el guiso de lenteja que hace mi viejo y cómo aprendí a hacerlo yo también. No me sale para nada parecido, pero se deja comer, ¿eh? Un guisito de lenteja con este frío también, con todo lo que tiene la papita, la arveja. Un poquito de carne también. Una sopa, ¿por qué no? Una sopa. 4 grados bajo cero también en Roldán hizo.

Empezamos a ver las heladitas. Te levantás y ves todo el césped blanco. 4 grados bajo cero también en la zona de Roldán, Funes, San Jerónimo. 4 grados bajo cero. Y en Rosario también estuvimos ahí, al límite. Les quiero contar que este pronóstico va a ser durante toda la semana así, con una máxima de 9 grados nada más. Así que saca los guantes, saca también el gorrito, la cuellera. A cuidar la garganta con propóleo, con eucaliptus. Empezá con las plantitas medicinales para evitar enfermarte, resfriarte. Y ojo con las virosis, ¿eh?

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1: Y me dieron ganas de escucharlo. Un poquito de Sergio Torres mientras los leo.

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1: Hola, muy buenos días. ¿Podrá pasar un tema para Robert y Elvio de Cerodino?
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3: Muy buen provecho para Robert y Elvio de Cerodino, que se están comiendo unos ravioles con salsa. Pero no, mirá, tienen hasta albóndiga en esa salsa, me encanta. El pancito al lado, muy buen provecho, chicos.
4: Espero no sea tarde para volver a empezar.
3: Yo no les quiero dar hambre a todos, pero vayan al WhatsApp porque estoy subiendo la fotito que me mandan.
4: Quédate.
3: Y para los chicos que se están comiendo esas tremendas pastas, sonaba Sergio Torres, se los dedico.

Bueno, ahora sí, volvimos a las pistas, volvimos a las canchas. Hubo un pequeño corte de luz justo sobre el final. Qué corta mambo, Justo que me estaba agarrando hambre y quería ver la foto de todo lo que están comiendo. Esto viene a ser como en los partidos de fútbol, ¿viste? Cuando se lesionan, ya que estamos con la época del mundial, se lesionan y hay alargue. Bueno, les cuento que vamos a hacer un mínimo alargue por el corte de luz, ¿eh? Porque me quedé con ganas de ver qué están comiendo.

Para cortame todo porque mirá la foto que estoy viendo. Si yo te digo mirá, quédate tranquilo que la podés mirar, ¿eh? Te vas al WhatsApp de la Winner, busca el estado. No, basura, sos malísimo. Hola Lolo, acá el basura. Guisardo de mondongo o cazuela, como más te guste. Me guste, viendo la foto, ¿sabes qué? Me gusta todo, Guisardo, se está clavando alto guiso el basura. Para que le voy a hacer zoom, ¿eh? Ah, no, escuchá, le puso papa, arvejas, mondongo, obviamente, zanahorias. No, la pinta que tiene eso y se le ve el humito. ¿Qué voy a hacer yo viendo estas fotos? Me muero muerta.

0: Hola, Lolo, ya volví.
1: ¡Wow! ¿Cómo estuvo esa venta?
0: Trabajar un ratito, ¿viste? Pero no hubo suerte hoy.
1: Pero
0: será otro día, no importa.
1: Bueno.
0: El ánimo lo tenemos pum para arriba. Lo seguimos teniendo. Lo que no se trabajó hoy, se trabajará mañana.
1: Por supuesto.
0: ¿Okay? Dale, Aníbal, cantate algo. Yo no, porque yo no canto bien. No tengo buenos cantos.
1: ¿Cómo que no?
0: Un beso, Lolo.
1: Besotes.
0: Hasta domani.
1: Hasta mañana.
0: Mua. Acá, de Diandino.
1: Silvita querida, calentate tu guisito de fideos también, ¿eh? Se iba a hacer unos mostacholes, Silvita.

0: cayendo gente al baile. Hola, mi nombre es Iván. Quería participar en el karaoke, me dice. Hola, Iván, ¿cómo estás? Bienvenido. A ver qué nos canta Iván. ¿Están listos para escucharlo?
1: Si la ves.
0: Opa.
1: Por favor.

Un aplauso para Iván. Se pasó. Yo me imagino al basura comiéndose el guiso. A los chicos también que estaban laburando comiéndose los ravioles escuchando esto. Maravilloso. Gracias por sumarte.

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1: Pasa que lo lobo da mucha onda.
2: Sí.
1: Mucha energía, lo lobo.
2: Gracias.
1: Pasa que lo lobo da mucha onda. Mucha energía, lo lobo.
2: Grande. A ver qué dice.
1: Qué hermoso tema ese, qué hermoso tema, por Dios, qué hermoso tema.
2: Qué hermoso tema. Y quedó. Ah, porque me está poniendo el sonido. Ay, qué lindo, me enamoré, me ponen por acá. Ah, bueno, se armó el cupido buinero también, ¿eh?

Y nos vamos bien arriba. Les quiero agradecer por otro día magnífico que ni siquiera el frío pudo congelar, porque si hay algo que no se congela es la buena onda que tenemos todos, que tienen ustedes del otro lado, que me hacen el aguante y que tengo yo desde acá para transmitirles a ustedes siempre lo mejor, porque es lo que se merecen, lo mejor. Nos vamos bien arriba, quédate enganchadito en la 101.1 del dial, porque llega Moni con Más Tarde Pero Seguro en un ratito nada más. Está preparando el programa de hoy y los está esperando a todos ustedes para que le acompañen en esta maravillosa tarde fría de invierno, con el cumpleaños de Messi y de muchas personas más, y con todos ustedes del otro lado. Hasta mañana a partir de las 10 en esto que es Las Mañanas de la Winner. Lore Serre, quien les habla. Gracias, Dani Ojeda, por el espacio y por estar siempre del otro lado también. Nos está escuchando, está ahí, está controlando que salga todo en orden. ¿Qué haríamos sin Dani? Un beso, Dani, te queremos. Hasta mañana, nos volvemos a encontrar. Abrigate, que hace frío, Mabel. Llega la

0: 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Qué lindo es saber que en alguien puedes confiar.
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Bienvenidos. Aquí está el sonido original. Como ayer, hoy y como siempre, sus amigos, los Palmeras, presentan primera sección, La Historia, y suena, dice...

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0: chicos, ¿ustedes saben quién nos invitó acá? ¿Eh?
1: ¡Buah!
0: Es así. Salud, ¿eh? Sí. Había luz y entramos.

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tarde media gris, con mucho frío. La verdad, salí un ratito y no tenía ganas, me morí de frío. Bueno, acá estamos para arrancar una nueva tarde de Winner, tarde pero seguro, en el cumpleaños de Leo Messi. ¡Oh, cuántas! ¿Cuántas dedicatorias, cuántos buenos deseos para el número uno, el jugador rosarino número uno?

0: Muchas gracias a todos, Ulises y toda la banda.
1: Conmigo, muchas gracias, mamá. Un placer, ¿eh?
0: Siempre disfrutando, gracias, representando el cuarteto, ustedes, ¿eh?
1: Gracias, amigo.
0: Gracias.
1: Fuertes aplausos.

0: podría hacer una consulta a ver por el tema de publicidad, a ver cuánto me sale, que me comenten un poco por fuera, a ver cuántas veces lo pasan, todo en general. Muchas gracias.
1: Bueno, no era con el audio que tenía que empezar, me parece. Hola, hola, hola, Pimpollo, ¿cómo estás? Buenas tardes, qué frío, por favor. Encima me levanté, estaba tiritando, pero tiritando de verdad. Me quería bañar, tenía que ir a hacer los mandados. Me congelé.

0: en este frío. Bueno, yo acá trabajando. Un ratito más, me voy a bañar, que tengo mucho frío. Y después volver. Te mando un besito, grandote, te quiero mucho, bendiciones.
1: Besotes, Marce, te digo la verdad, antes, la previa, viste cuando uno va a buscar la toalla, la ropa, esto, lo otro, te morís de frío, porque te morís de frío literal. Después no, una vez que te bañaste ya está, ya salís así nomás, sin campera, con el pelo mojado, te retan, pero bueno, el frío ya se pasó, pero la previa para ir a bañarse, uno tirita. Es como, literal como la canción.

Yo no sé qué hace lo loco en el teléfono, porque la verdad que yo se lo dejo cargadísimo al máximo 100%. Cuando me siento acá a hacer mi programa, no tiene más batería. Capaz que hace muchos videítos, claro, la gente joven puede. Imagínate que me voy a poner a hacer un video yo. El que puede, puede, dijo Moria.

0: qué linda tarde la de ayer. Nos reímos, jugamos. Yo creo que hoy tenemos que duplicar, tenemos que encontrar una víctima para seguir con el juego, porque hoy hace frío y hay que pasar la tarde.
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0: Claro, Pimpollo, yo en tu lugar, ¿sabes cómo me acuesto a dormir y me tapo hasta la coronilla?
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0: Claro, estuve tocando acá en la computadora mientras en la previa, ¿viste? Mientras que arrancábamos, calentábamos los motores. Y encontré un montón de spots viejos que, bueno, ahí los estoy poniendo.

0: Claro, Pimpollo dice, hoy salí temprano, me fui al PAMI a buscar unos estudios. Claro, fue en Uber, pero igual pasó frío. Ahora ya se acostó, o sea, me ganaste la respuesta, me respondiste antes que te diga. Capate así bien, que no se te vean ni siquiera las orejitas.
1: Y porque yo te mandé un mensaje, espera, escrito buenas tardes, y tenía, y no te llegaba, tenía un circulito, y digo, ¿qué pasó acá? Entonces lo borré.
0: ¿Sabés lo que pasó? La culpa de todo no la tiene Fatma Good, la culpa de todo la tiene Lolo.
2: ¿Cómo pasa el agua entre las manos?
0: Se ve que lo gasta el teléfono, lo gasta. Miren que yo hay veces que ni siquiera necesito cargarlo. No, ella lo gasta hasta que queda en rojo y se apaga.

0: ¿vos decís que me lo hace a propósito, Pimpollo? ¿Vos te decís que Lolo me gasta la batería a propósito? ¡Ay, pero qué mala chica!
1: ¡Dame más cumbia! ¡Juancito Curbelo!
0: Mañana le voy a decir, ¿vos sabés lo que me dijo Pimpollo? Que vos me gastás la batería para que yo no tenga cuando empiezo mi programa.
1: Irritando de frío.
0: Están todos de testigo, Pimpollo me dijo eso.

Bueno, mira, Pimpollo, hay que hacerse cargo de las cosas que uno dice. Vos dijiste que Lolo me deja el celular sin batería a propósito. Hacete cargo. Mirá que tenés un montón de testigos. Yo tengo un montón de testigos que vos me dijiste eso. Estaría bueno que yo para mañana se lo deje en cero.

0: partido.
1: Nah, acá lo que sobra es buena onda y compañerismo.
0: Ya lo... No, Mori, vos también dijiste que te, la no te agarra el teléfono y te lo deja sin batería.
1: Sí.
0: Vos también lo dijiste.
1: Sí, sí, me lo deja sin batería, me lo deja. Yo creo que... Nah, ustedes dicen que lo hace a propósito, que nadie se entere. A ver, vamos a ver qué dice Aníbal. Aníbal tiene la posta. Aníbal tiene la posta.
2: Me importa el frío, Moni Acuña. 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Ya me quiero bañar. 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
1: Ay, no, para. Vamos a ir desglosando los mensajes. Aníbal, qué frío. Saliste temprano hoy a trabajar. Porque vieron que los que trabajamos afuera, bueno, yo no trabajo afuera, pero es como que, viste, no se pueden dar el gusto de tener frío. Tienen que manejar la cabeza y salir a la cancha, como quien dice, con los dedos endurecidos de frío. A ver, a ver.
2: No, lo habló de pitada, Moni. No te deja sin carga el celu.
1: Ah, bueno. Bueno, si Aníbal dice que no lo hizo a propósito, no lo hizo a propósito. ¿Cómo es la palabra que dicen los chicos? Propósito, lo dicen al revés. Lo dicen al revés. Nah, obviamente que no lo hizo a propósito. Acá... Quiero que entiendan que la gente que está en esta radio somos todos compañeros. Todos, absolutamente todos.
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1: De hecho, le dije a Lolo, venite que quiero que hagas un poco de radio a la mañana. Y fue la primera y la única, porque fue a la única persona que llamé.
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1: Pero mañana le voy a decir, Pimpollo me dijo que vos me dejás el celular a propósito sin carga.
2: 5:30 de la mañana. Bueno, entre una cosa y otra salí en moto. ¡Ay, Dios, Moni! ¿Cómo no tener unos pesos? Comprame un autito otra vez.
1: Por favor, Aníbal.
2: 5:30 de la mañana. Bueno, entre una cosa y otra salí en moto. ¡Ay, Dios, Moni! ¿Cómo no tener unos pesos? Comprame un autito otra vez.
1: Te juro, Aníbal, con ese ¡ay! ¿Qué decís? Se me helaron hasta los huesos. ¿Cómo combatís el frío? Hoy sería la consigna esa. ¿Cómo combatís el frío? ¿Cómo combaten el frío ustedes cuando tienen que salir a laburar? Y no queda otra. No es que uno puede saltear y decir, voy más tarde. Porque cuando estás bajo patrón tenés que ir sí o sí. ¿Cómo combaten el frío?
4: A propósito, dicen.
1: Ahí está.
4: Hola, Moni López.
1: Hola, Plaga. Viste que yo sabía que alguien me iba a decir cómo se decía al berre. A ver.
4: A propósito, dicen. A propósito, dicen.
1: A pro... Para, nada.
4: A propósito, dicen. A propósito, dicen.
1: A propósito.
4: Hola, Moni López.
1: Para.
4: A propósito, dicen.
1: A propósito. Apoprósito.
4: Hola, Moni López. Apoprósito, dice.
1: Ahí está. A ver si a todos les sale decir como dice el Plaga, o a mí solo no me sale. A ver, apro, apro, po, no. A ver.
4: Apoprósito, dice.
1: A ver de nuevo. A ver quién lo dice como lo dice el Plaga.
4: Apoprósito, dice.
1: Bueno, a ver, ya vamos a combatir el frío de esta forma. ¿Cómo dicen los chicos a propósito? Y claro, el Plaga la tiene clara con las palabras al verre o mal pronunciadas. A ver, quiero que todos me digan cómo se dice a propósito. Uy, ¿o alguien está en la computadora o soy yo? A ver.
4: Apoprósito, dice.
1: Bueno, a ver, vamos a ver cómo dicen ustedes la palabra, porque no es fácil, parece fácil, pero no lo es.
4: Apoprósito, dice.
1: A ver qué más nos dice.
5: Te parás en sílaba, decís apoprósito,
4: como los chicos.
1: Claro, a ver.
5: Te parás en sílaba, decís apoprósito,
4: como los chicos.
5: Si quería trabalengua, haz un programa de trabalengua. R con R guitarra, R con R jarrón, rueda que rueda, la rueda de rato cruzado.
1: Ay, no, pará, es demasiado, es demasiado. Es demasiado, Plaga, no, no me sale, a ver.
5: Si quería trabalengua, haz un programa de trabalengua. R con R guitarra, R con R jarrón, rueda que rueda, la rueda de rato cruzado.
1: No, yo lo único que sé era, tengo cinco. ¿Cómo era ese que decía? Tengo cinco... No, cinco gatitos. Ay, no, qué mal que estoy para la memoria hoy. Por favor, si fuera hoy solamente... A ver...
5: Por favor, doctor, reformúlemelo. Por favor, doctor, reformúlemelo. A ver, tiro.
1: Por favor, doctor, reformúme... No, me muero, bueno, una forma de combatir el frío, poniéndole la mejor onda. A ver, a ver.
5: Por favor, doctor, reformúlemelo. Por favor, doctor, reformúlemelo. A ver, tiro.
1: A ver. Por favor, doctor, reformúlemelo. Le juro que no pensé empezar el programa así. Por favor, doctor, reformúmelo. Claro, del otro lado se están riendo, pero a mí me gustaría saber si les sale el a propósito y el doctor reformúmelo.

0: tierra.
1: No, no, Aníbal, no es amoprósito. No, Aníbal, no es amoprósito. Para que te lo busco y te digo cómo es. No, amoprósito no es, no.
2: Apoprósito, dicen.
1: Ahí está, ¿ves? No es amoprósito. No, no, no, no, no, no, no.
2: Apoprósito, dicen.
1: A ver quién se anima. A ver, Raquel, ¿qué nos dice Raquel de San Sebastián de Puerto San Martín?
3: Hola, Mari, ¿cómo andás? Muy buenas tardes.
1: Hola.
3: Soy Raquel de Barrio San Sebastián. ¿Me pasas un tema de Onda Sabanera? ¿Qué canta? ¿Con qué personaje? Si puede ser. O si no, algo de Huguito Flores. Bueno, Moni, que tengan muy buenas tardes. Besitos. A propósito, Moni, a propósito.
1: Claro, a propósito está bien, pero yo no digo ese, Raquel. Vos lo tenés que decir como dice el Plaga. Porque vos decís, mirá, mirá.
3: A propósito, Moni, a propósito.
1: No, la idea es esta, mirá, escucha bien, ¿eh?
2: A propósito, dicen.
1: ¿Escuchaste bien? Pará, de nuevo, quiero que todos digan la palabra así, tal cual, como dice la Academia Española del Plaga.
2: A propósito, dicen.
1: Le dejo un segundo para que lo practiquen.

0: mal.
1: Claro, no quiero quedar solamente yo como que no sé. No, yo me llevo unos cuantos conmigo.
2: A propósito, dicen.
1: Claro, yo me llevo unos cuantos puestos. ¿Vieron cuando, hablando de los finados que seguíamos como ayer, cuando en el pueblo se muere uno, dice que se lleva dos más? Bueno, esto es lo mismo, chicos. Yo me llevo puestos algunos conmigo.
2: A propósito, dicen.
1: A ver, ¿y la otra? A ver esta.
3: Sí, que diga trabalengua. Haz un programa de trabalengua. R con R guitarra, R con R jarrón, rock. Por favor, doctor, reformúlemelo. Por favor, doctor, reformúlemelo. A ver, chido. Por favor, doctor, reformúlemelo. Por favor, doctor, reformúlemelo. A ver, chido.
1: Ay, qué lindo, volvemos a ser chicos, jugamos. Por favor, doctor, reformúlemelo. Por favor, doctor, reformúlemelo. Bueno, no. A ver qué dice Raquel. Pará.
4: Nos vamos a copar. Acoprósito. Es así, Manuel.
1: Acoprósito, no. A ver.
4: Nos vamos a copar. Acoprósito. Es así, Manuel.
1: Acoprósito. Ese me sale mejor, ¿eh? Acoprósito. A ver si era acoprósito. A ver.
2: Apoprósito, dice.
1: No.
2: Apoprósito, dice. Apoprósito, dice.
1: ¿Cómo es? ¿Cómo dice el plaga o cómo dice? ¿O cómo dice Raquel? A ver.
4: Nos vamos a copar. Acoprósito. Es así, Manu.
1: Acoprósito.
4: Nos vamos a copar. Acoprósito, es así, Manu.
1: ¿Cómo será, che? ¿Cómo será?
2: Apoprósito, dice.
1: A ver, vamos a seguir con los otros. A ver.
5: Apropósito. Doctor, aformúleme no. Apropósito. Doctor, aformúleme no.
1: Ay, no me muero. No me muero.
5: Aproposismo. Doctor, aformúleme no.
1: Ay, a ver acá.
6: Es el plaga.
7: Apropósito, Moni.
1: Ah.
6: Es el plaga.
7: Apropósito, Moni.
6: Es el plaga.
7: Apropósito, Moni.
1: A ver, Zulmita. Uy, Zulmita, pará. Vamos de arriba.
8: Ya está en casa, Moni. Tomando unos mates. Pásame dos temitas, Moni. Pásame uno de Yeguito Flores. Y pásame otro de La Nueva Luna.
1: Bueno.
8: Muy linda la radio. ¿Hay algún premio? Participo. Mi DNI, 198.
1: El premio soy yo.
8: Gracias, Moni.
1: A ver.
8: Moni, hay dos cosas en la vida que me gustan por demás. La lluvia y el frío.
1: Ay, estás loca.
8: Esas dos cosas me gustan, Moni. Me encanta el invierno, me encanta la lluvia. Feliz cumpleaños, Messi. Que los cumpla mucho más. Feliz cumple. El mío es el 19 de julio.
1: A ella falta
8: somos
1: poco.
8: Somos del mismo signo de Messi. Somos de cáncer.
1: Yo creo, Solmita. Para, yo creo que Messi nos está escuchando. Así que el saludo de tu cumpleaños va a llegar. Me dijo, me llamó hace un rato y me dijo: estoy prendido a la winner. A ver.
8: Por favor, doctor, reformúmelo. Por favor, doctor, reformúmelo. Por favor, doctor, reformúmelo. A propósito.
1: No.
8: Por favor, doctor, reformúmelo. A propósito. Por favor, doctor, reformúmelo.
1: No.
8: A propósito.
1: No, son unos genios. A ver qué nos dice Estercita, que está perdida.
9: Hola, Moni. Buenas tardes. Bueno, no estuve escuchándote estos días porque ayer me levanté de la cama y ya hoy estoy mejor, así que puedo puedo escucharte. Bueno, te mando un beso enorme y pásame un tema de los Palmeras, cualquiera. Gracias, besitos.
1: Besitos, Estercita, besitos. Espero que estés ya mejor. Anda toda la gente enferma, pero toda. Hay que cuidarse mucho del frío. Bueno, por acá estaría el nuestro amigo. Buenas tardes, Moni. Con esto me espera mi vida, Roxana. Ay, qué rico, qué lindo. Y bueno, con respecto al frío, dice, yo salgo a las 4:20. Y camino 5 cuadras para tomar el cole. Me pongo remera térmica, pullover, camisa y buzo polar. Y en cuanto a lo que es la palabra, él dice que es aplopósito. Aplopósito. No, pero acá la idea es que lo digan en audio, Ariel. Vamos con los audios. A ver qué nos dice Guille.
0: Buenas tardes para el seguro, buenas tardes para el seguro. Acá laburando, Puerto San Martín, yendo a Timbúe.
10: De hecho, le dije a Lolo, venite que quiero que hagas un poco de radio a la mañana y fue la primera.
1: Ahí tenés, Guille está a pleno con la Winnie.
0: Hace frío, una escarcha tenía todo el techo. Todo escarcha el techo, la chata, el palabrisa.
1: Claro, porque en los pueblos se nota más. Ese es el tema.
0: Puerto San Martín, presente, yendo a Timbúe.
10: A propósito, dice. Ahí está.
1: Ahí suena todo y a ver qué nos dice.
0: A propósito. Podemos, Cabral clavó un clavo, que clavo clavó Cabral. Cabral clavó un clavo, que clavo clavó Cabral. Trabaremos.
1: Claro, Guille, ese también, pero la de Cabral no la tenía. La tenía con a Pablito clavó un clavito, ¿cuántos clavos clavó Paulito?
0: Podemos, Cabral clavó un clavo, que clavo clavó Cabral. Cabral clavó un clavo, que clavo clavó Cabral. Trabaremos.
1: Claro, pero la tenía con Pablito yo. Ahí, a ver qué nos dice.
11: Tres tristes tigres comen trigo en un trigal.
1: Ah, ese también, Tres tristes tigres comen trigo
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1: No me muero, cuántas veces estamos en un grupo y lo que menos hacen son pasar cosas del grupo, ¿viste? Siempre hay algún desubicado o desubicada que te manda, pero este está bueno, ¿eh?
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1: Nah, buenísimo, la verdad. Ahora lo pongo. ¿Cómo lo busco? Contame, Plaga, ¿cómo lo busco? A ver, acá. Hola, Moni, somos los chicos de Puerto. Pásame un tema de Lucas Hugo para Ezequiel, que está acá trabajando y no se mueve. Saludos a Miguel de Oliveros. Para Ezequiel, ahí va, quiere un temita de Lucas Hugo para Ezequiel, porque dice que está trabajando y no se mueve. Nah, ¿cómo que no? Un saludo muy grande también a Miguel de Oliveros. A ver, Ezequiel, si te pones las piletas y te pones a mover, ¿eh? Y si no, empezá con los trabalenguas. A ver, Raquel, que ya se prendió.
13: Moni, el frío es psicológico. Yo amo el frío. Es una locura que tengo contra el frío. Me encanta el frío.
1: Ah, no, Raquelcita, yo paso, a mí no me gusta el frío. En realidad a mí lo que me gusta es la temperatura de Mar del Plata, porque durante el día está lindo, hace calorcito y en la noche refresca. Entonces es como que no sufrís tanto el calor, pero el frío no, y el calor extremo tampoco me gusta. A ver, Ariel.
14: La palabra es a propósito. La palabra es a propósito. La palabra es a propósito.
1: Ahí estamos. ¿Cómo ven ustedes? ¿Quién lo dice? Lo dice cómo es. Raquel, Ariel, Zulmita, Anita. A ver por acá qué nos dicen. Ahí los cargamos. Ahí va. Y vemos.
15: Camarero, desencamarónamelo. Ese, Moni, que tenés que hacer. Y Mariano Roldán, Moni. Con Carlito acá, escuchándote, como siempre. La panadería.
1: ¡Ay, los panaderos! ¡Qué lindo! ¡Ay, qué lindo! Porque ustedes ahora en el invierno no sufren el frío. Están al lado de los hornos. El tema es el verano. En el verano sufren todo lo que no sufren en el invierno. A ver, ¿cuánto hace que no me escriben?
15: Camarero, desencamarónamelo. Ese, Moni, que tenés que hacer. Y Mariano Roldán, Moni.
1: Mariano.
15: Con Carlito acá, escuchándote, como siempre. La panadería.
1: Mariano y Carlitos, un beso enorme. Estuvimos pasando Sergio Morán, que sé que le gusta. Porque yo tengo memoria todavía. No puedo... En realidad lo de los trabalenguas y todo eso no me sale. Pero, doctor Reformúmelo, bueno. Ese que me dijiste recién ahí, recién vino mi hija y me lo dijo. Camarero desencamerón, bueno, eso. Bueno, un besote enorme a los chicos que están ahí en la panadería y la verdad que de frío en estos momentos no se pueden quejar.
16: Moni, un abrazote gigante. Qué buena actitud la del Plaga. Mirá cómo removió la radio. Qué lindo todo eso. A ver si me sale a propósito. Puede ser. Bueno, un temita para una mujer que no la tengo y la quisiera tener muy pronto en mis brazos.
1: Oh, bueno.
16: Un tema para mi mamá que la tengo en el cielo.
1: Ah,
16: un
1: bueno.
16: Tema de la onda sabanera, viento.
1: Bueno.
16: Un temita especialmente para ustedes, elegido por ustedes. Y gracias por alegrar las tardes, por alegrar las mañanas, la Radio Winner. Besos a todos.
1: Beso, Germán, querido. Vos sabés que cuando empecé a escuchar el mensaje que decía una mujer que la quiero tener en mis brazos y esto y aquello, dije, otra vez el pájaro, el trigo, ¿cómo es el dicho? También hoy estoy muy mal de la cabeza. Pensé que te referías a Verónica. No, mil perdón. La madre es algo sagrado y ojalá todos pudiésemos tener un ratito mamá con nosotros. En un ratito te paso todos los temas. Germán, gracias por ponerle siempre la mejor. A ver, por acá.
17: Pablito clavó un clavito. ¿Qué clavito clavó Pablito? Bueno, ya lo dijiste, Moni. Yo te lo mandé antes,
1: A ver si es igual.
17: Pablito clavó un clavito. ¿Qué clavito clavó Pablito? Bueno, ya lo dijiste, Moni. Yo te lo mandé antes,
1: Bueno, Marce, vos sabés que yo creo que es el único que me salió. Pero vos decís Pablito. Y yo digo Pablo clavó... Pablito clavó un clavito. ¿Cuántos clavos clavó Pablito? Y no me sale Pablito, me sale Paulito. Fíjate vos, A ver por acá... A ver qué dice Guille.
18: O sería así, en una fuente, comieron trigo tres tigres. 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O sería así, en una fuente, comieron trigo tres tigres. En una fuente, comieron trigo tres tigres.
1: En una fuente, comieron trigo tres tigres. En una fuente, boom. A ver, Tino. Tino.
19: Hola, Moni, buenas tardes. Tanto Grepa, y Gregorio. Un abrazo, Moni. Pasame un tema, Antonio Río.
1: Ah, esa la tengo, ¿eh? Esa la tengo, esa es de mi pueblo. Tanto Gregre para decir Gregorio. A ver, por acá.
15: Hola, Moni, hola. Sí, acá estamos con Carlito, siempre firme, escuchando. Pero por ahí no tenemos tiempo de andar escribiendo porque estamos ocupados, pero siempre escuchamos. Así que te mandamos un beso grande, Moni, de acá a Roldán y gracias, gracias. Cuando pueda, sí, pasá nomás Sergio Morán o Grupo Cali, que nos gustan los dos.
1: Bueno, dale, los panaderos, ahora le vamos a pasar. Ahora le vamos a pasar todo lo que quieren escuchar y todos los que han pedido, por supuesto.

No nos fuimos, no nos fuimos. A ver si tengo que bajar un poquito. A ver ahí cómo sale, porque la verdad estoy viendo de no saturar, porque tenemos invitados y entonces ahora vamos a trabajar de manera distinta.

Y claro, porque si no, hago desastres. Eso es lo que pasa. Que toco una cosa, que toco la otra. ¿Qué sería? ¿Cómo sería ahora el trabalengua de tocar los botones?

0: Bueno, acá estamos. Hola, hola, hola, buenas tardes. ¿Quién anda por ahí?
1: Hola, hola, hola, hola. Adivinen quién soy.
0: Buenas la bruja tarde. Cachavacha.
1: A ver, ¿quién adivina quién soy? A ver, no, manden mensajito, a ver. Hoy es el día de quién, de la cantante.
0: Ah, mamá.
1: Así que, ¿quién vino hoy? A ver, ¿quién
0: Dios
1: sabe?
0: Mío, Dios mío. Bueno, espera, Moni, porque estamos con el tema de los trabalenguas.
1: Ah, los trabalenguas.
0: Sí, totalmente. Esperen que vamos a seguir con algunos mensajes. A ver, por acá, Leo.
2: Hola, mi reina, buenas tardes. Buenas tardes, los oyentes. Estamos laburando, un poco gripado, pero ahí, para adelante como siempre.
0: Claro.
2: Con el trabalengua te la debo. No, no, soy muy malo, no me sale ninguno. Así que te la debo. Sí, te puedo pedir un temita, si puede ser.
0: Sí,
2: un
0: por supuesto.
2: Que, de Maggie Olave, que canta con Desacatado, Pasan las Horas, se llama. Pasan las Horas, con Maggie Olave y Desacatado. Si puede ser ese tema, agradecido. Así que bueno, abrazo grande para vos y todos los oyentes ahí. Para Lolo y para la Patito también. Un saludo ahí para todos.
0: Bueno, dale, Leo. Claro, ahora vamos a buscar la de los trabalenguas. Yo también soy muy mala. A ver, por acá, Aníbal, ¿qué nos dice?
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0: Paníbal, para, a ver, Zulmita.
4: Hola, hola, buenas tardes, Mónica Busto. ¿Cómo le va, señora?
1: Ay, hola, corazón.
4: Cante un temita, por favor.
0: Ah, pero están prendiditos, hola. Están atentos.
1: Anita, Patito, ¿dónde están todas? A ver, la
0: durmiendo, olvídate, durmiendo, con lo lindo que está para dormir.
1: Qué lindo que está.
0: Para dormir con piernas, decían, y no, si
1: así
0: te las
1: decían,
0: vas a sacar.
1: Así decían, chela.
0: Bueno, pero pará, Moni, te voy a hacer un repaso de esta tarde que arrancó con el Plaga. Ahí hice más o menos un compilado de todos los trabalenguas y de a propósito, pero como dicen los chicos, que hasta ahora no me sale a propósito. Entonces sería a propósito. Ahí me salió. A ver.
5: Es el Plaga.
1: A propósito, Moni.
0: Anita.
4: A propósito, Moni.
1: ¿Qué necesaria, Moni?
4: A propósito. Nos vamos a copar. A coprósito. Es así, Moni.
6: La palabra es a propósito.
7: Moni, un abrazote gigante. Qué buena actitud la del Plaga. Mirá cómo removió la radio. Qué lindo todo eso. A ver si me sale a propósito. Puede ser. Bueno, un temita. Para una mujer que no la tengo y la quisiera tener muy pronto en mis brazos. Un tema para mi mamá que la tengo en el cielo. Un tema de la onda sabanera, viento. Y un temita especialmente para ustedes, elegido por ustedes. Y gracias por alegrar las tardes, alegrar las mañanas, la Radio Winner. Un beso a todos.
8: Aprofosismo. Doctor, aformúleme no. Pablo Pablito clavó un clavito. ¿Qué clavito clavó Pablito?
9: Bueno, ya lo dijiste, Moni. Yo te lo mandé antes,
10: A propósito, Fisa, a propósito. Bueno, Cabral clavó un clavo, que clavo clavó Cabral. Cabral clavó un clavo, que clavo clavó Cabral. Trabalemos. O sería así, en una fuente, comieron trigo tres tigres. En una fuente, comieron trigo tres tigres.
11: Hola, Moni, buenas tardes. Tanto Grepa, y Gregorio. Un abrazo, Moni, pasamos un tema, Antonio Río.
12: Camarero, desencamarónamelo. Ese, Moni, el que tenés que hacer.
13: A propósito, dicen.
14: Hola, Moni López.
10: Por favor, doctor, reformúlemelo. Por favor, doctor, reformúlemelo. A ver, tiro. Es triste, sigue, come trigo en un trigal. Despacito, suavemente, ámame en cara más lenta.
5: Otra vez la burra al trigo, quisiste decir. Pasó un tema de Antonio Ríos. Puede ser ese piel de cordero, eso que le gusta a Daño Ojeda.
4: Por favor, doctor, reformúmelo.
0: ¡Ay, no me muero!
4: A propósito.
0: No, no, una maravilla. A ver, Moni Bustos, ¿cómo es? Por favor, doctor, reformule. Bueno, eso, a ver si te sale.
1: ¿Cómo, cómo?
0: A ver. Por favor, doctor, reformúlemelo.
1: Ay, por favor, a ver, ¿en qué apriete me estás poniendo? ¿Par? A ver, por favor, a ver.
0: Para. A ver si es por acá.
10: Despacito, suavemente, ámame en cara más lenta.
5: Otra vez la burra al trigo, quisiste decir. Pasó un tema de...
10: Por favor, doctor, reformúlemelo. Por favor, doctor, reformúlemelo. A ver, tiro.
1: A ver.
10: Ay, este tigre come trigo en un trigal.
0: No, este quiero que digas, Moni, a ver.
10: Por favor, doctor, reformúlemelo. Por favor, doctor, reformúlemelo. A ver, tiro.
1: A ver.
10: Por favor, doctor, reformúlemelo. Por favor, doctor, reformúlemelo. A ver, tiro.
0: A ver, dale, ahí va. Espera. ¿Cómo sería?
1: Ay, por favor, que apriete. Por favor, doctor, reformúme. No, no puede ser. No, no quiero perder. Por favor, doctor, reformú. ¡Ay, no me sale! Reformúrmermelo.
0: Te doy una ayudita.
1: Dale, a ver, ayúdame.
10: Por favor, doctor, reformúlemelo. Por favor, doctor, reformúlemelo. Ahí, tío.
1: Ya está. Por favor, doctor, reformúme. Reformúmelo. ¡Ay, no!
0: Vamos de nuevo, la última ayudita para Moni Bustos.
1: Mira, si para cantar tengo que hacer.
10: Por favor, doctor, reformúlemelo. Por favor, doctor, reformúlemelo.
1: Espera, para, no me puede.
0: Por favor, doctora.
1: Reformúmelo.
0: No, fuerte, porque del otro lado no te escuchan.
1: No, pero es que no me sale, Moni, te juro. Reformúlomelo.
0: Por favor, doctora.
1: Por favor, doctor, reformú. ¡Me trago ahí!
0: A ver esta.
5: A propósito, dicen.
0: A ver, ¿cómo dicen los chicos?
1: A propósito.
0: No.
5: A propósito, dicen.
1: A propósito. ¡Ah! A propósito. ¡Ay, por Dios!
5: A propósito, dicen.
1: ¿En serio que es tanto esto?
0: Dale.
1: No, si lo quiero decir, no lo decís.
0: A propósito, no. Los niños dicen, como dice acá el Plaga, él es... Él, la verdad que tiene el libro gordo de Petete de la escuela Real Academia de España. Entonces, ahí.
5: A propósito, dicen. A propósito, dicen.
1: A propósito. Ay, a propósito.
0: Ahí va saliendo.
1: A propósito.
0: Ahí va saliendo. A ver acá, pará. A ver qué dice Anita.
13: No, no, pañuelito, Moni, Acuña, no estoy durmiendo, estoy escuchando en la radio. Nomás que no podía escribir, ahora me tomo 5 y te mandé un audio. Un beso, Moni, un beso para las dos, buen programa, acá estamos siempre escuchándola.
0: Pero escucha, Anita, ¿cómo haces el pedido del doctor, como hace el Plaga? A ver si te sale, por favor, doctor, reformó y ahí quedé.
1: A ver, escribilo.
0: Ah, no, no.
1: Escribilo.
0: No, eso no vale. No, a ver acá.
10: A ver, tío. Por favor, doctor, reformúlemelo. Por favor, doctor, reformúlemelo. A ver, tío. Por favor, doctor, reformúlemelo. Por favor, doctor, reformúlemelo.
0: A ver a quién le sale. Vamos, Anita, a ver si te sale. Y vamos a ver, Moni. A ver, Raquel.
14: Hola, hola. Muy buenas tardes, Moni. Gusto.
1: Anita, hola.
0: No, Raquel.
1: Raquel.
14: Tema, Moni. Un saludo grande de parte mía y de Ángeles.
1: Hola, Raquel, querida. Un abrazo grande para Ángeles, para vos. Vamos,
15: ay,
1: que esto de
15: los trabalenguas. Hola, Moni, ¿cómo andás? ¿Todo bien? Mirá, a mí me abuela sabía qué juego me hacía. Me hacía rascarme el pecho con la mano izquierda y golpearme la cabeza con la mano derecha. Y después, una vez que hacía eso, me hacía hacer al revés. Pero tenía que hacerlo seguido. En algún momento te va a trabar. Intentalo y te va a trabar. Bueno, Mari, te mando un abrazo.
0: No, pará, Mati, pará que no entendí. Lo volvemos a pasar, por
1: sí,
0: favor.
1: Sí, sí, pasalo otra vez porque la verdad que yo tampoco entendí. A ver.
15: Hola, Mari, ¿cómo andás? ¿Todo bien? Mirá, a mí una bola saber qué juego me hacía. Me hacía rascarme el pecho con la mano izquierda y golpearme la cabeza con la mano derecha. Y después, una vez que hacía eso, me hacía hacer al revés. Pero tenés que hacerlo seguido. En algún momento te va a trabar. Intentar y te va a trabar. Bueno, Mari, te mando un abrazo.
0: Te juro, Mati, que lo estamos haciendo las dos. Estaría bueno que nos... que nos viesen porque estamos así y así, así y así, así y así, así,
1: por favor,
0: y así,
1: doctor, así.
0: Bueno, una barbaridad. A ver si le salió a Anita.
13: No, no me sale, Moni, no me sale. Estoy como la Moni Busto. No, no, no, no, no. Ni como vos tampoco.
1: Ay, Anita.
13: Viene escuela, no me sale, Moni.
0: No puede ser. A ver, a ver. No, escucha lo que dice el Plaga. Se mata de la risa con vos. Él quiere que vos digas esto.
1: Ay, por favor.
0: Vos que sos toda una, no, ¿cómo sería? Es que, no. que tenés un léxico apropiado. A ver si te sale.
5: Por favor, doctor, reformúlemelo. Por favor, doctor, reformúlemelo.
1: Ay, ay, claro. Ay, Plaga, por favor. No me hagas sentir tan mal porque la verdad, tengo que, me tiene que salir y no me sale. A ver, espera. Por favor, doctor, reformúmelo. ¡No! ¡No puede ser! Mirá, no puede ser, estoy retraumada.
0: Dale, por favor, doctor, a ver.
5: Por favor, doctor, reformúlemelo. Por favor, doctor, reformúlemelo.
1: Reformúmelo. ¡Ay! ¡Lo puedo escribir!
0: Ah, mirá, Plaga quiere hacer trampa.
1: ¡Mira, qué lindo! ¡Total no me ve, Plaga!
5: Por favor, doctor, reformúlemelo. Por favor, doctor, reformúlemelo.
0: Por favor, doctor, reformúlelo. Reformular. Por favor, doctor, reformúmelo. Bueno.
1: Reformúmelo.
0: Va, es demasiado.
1: Por favor, doctor, reformúmelo. Ay, no, por favor. Ayuden, chicas, mándenme.
0: A ver, Marce.
1: Démelo.
0: Ay, no, Marce, sale cortado.
1: Démelo.
0: Volvemos a ser chicos por un rato. A ver, Juancito.
16: Escuchá, muy bien, escuchá. En tres platos de trigo, tres tigres comían trigo.
0: En tres platos de trigo, tres trigres con... En tres platos de trigo. Bueno, para, Juan.
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0: En tres platos de...
1: ¿Trigo?
16: Escuchá, muy bien, escuchá. En tres platos de trigo, tres tigres comían trigo.
0: En tres platos de trigo, tres trigos comían trigo. ¿Qué es esto?
1: No, esto está...
0: Está buena. Una tarde diferente.
1: Reformúmelo.
0: Está traumada. ¿Le prestamos el lápiz y papel, pluma, Plaga?
1: Por favor, doctor.

0: Bueno, acá estamos de nuevo. Vamos a ver si nos sale. A ver qué dice el plaga. Pará.
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0: 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Tato toma la teta en la teta de su taza. A ver, pará. Nah, esto no puede ser que no nos salga.
2: Tato toma la teta en la casa de su taza.
0: No, Tato toma la teta en la casa de su tata. Creo que es así. Es el único que me salió.
1: Por favor, doctor, reformúlemelo. Por favor, doctor, reformúlemelo. A ver, tío.
0: ¿Cómo es? A ver, dale, Moni.
2: Por favor, doctor, reformúmemelo.
0: ¡Y lo está leyendo!
2: Por favor, despacito.
3: Dale.
2: Por favor, doctor, reformúmelo.
0: No, no estaría saliendo. Acá hay una sílaba.
2: Reformúmelo.
0: A ver, vamos a jugar. Nos ayudan, por favor, nos ayudan. A este trabalengua, por favor, doctor. Reformúmelo. Y ahí quedamos. Reformular. A ver.
1: Por favor, doctor, reformúlemelo. Por favor, doctor, reformúlemelo.
0: Melo. No, reformulo, está mal.
2: Melo.
0: Deletrealo, plaga, porque de acá no nos vamos, sino, ¿eh?
2: Deletrealo, así lo puedo escribir bien y te puedo hacer trampa.
0: A ver quién se anima. Por favor, doctor. A ver, todos los que estamos jugando, por favor. ¿Quién se anima a decir, por favor, doctor? Reformule. El pedido. Reformúmele. Bueno, más o menos así.

Y bueno, ahí vamos. Creo que estuvimos haciendo bien, bien la tarea. Creo yo, ¿eh? Ahora vamos a ir viendo en 2 segundos, después de pasar este tema tan maravilloso que quieren escuchar. Estaba muy pedido. Maggie Olave con Desacatado.

0: ¡Fuerte el aplauso!
1: Espectacular.
2: Y ahí seguimos con Onda Sabanera. Después, este es para, por supuesto, Germán. Y después seguimos con... con otra canción de Onda Sabanera para Raquel.

Y claro que sí, estamos cumpliendo con todos los solicitados y lo que está haciendo Moni Bustos en el Día del Cantante, practicando y sigue practicando el tema del doctor.

0: Y ahí fuimos, por supuesto, cumpliendo con todos, absolutamente todos. Algo me quedó colgado, por supuesto que algo me quedó colgado, pero bueno, vamos a ir en la medida que... Para, a ver si lo tengo por acá, ya lo pasamos. A ver...
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2: Señoras y señores, disfrutemos ahora.
0: Vamos con un poquito de los del bohío, entonces vamos cumpliendo.
2: A ver, che.

0: Qué linda canción, Moni. Qué linda canción, ese beso. Ese beso, y qué galán.
1: Qué galán que tengo en el video, no, Moni,
0: No.
1: Hoy casualmente dice, fui a la profesora de canto y dice, qué bárbaro, me quedé mirando, qué galán que tenés. Y menos mal que estaba de espalda. Que
0: ¿cómo
1: no se
0: sería
1: vio.
0: Si le ven la cara?
1: Si le ven la cara.
0: Otro que traba lengua.
1: No, chicas, no, No. Ese es mío, mío, mío.
0: Bueno, a todo esto, vamos a ver qué nos dice el Plaga y quiere saber si ya aprendiste el trabalenguas. A ver.
2: ¿Cómo

0: la maestra de primer grado. Vamos a separar en sílaba. Re, for, mu, le, me, lo.
1: No. ¿Te quedó claro?
2: Re, for, mu, le, me, lo. Re, for, mu, le, me, lo.
0: Vamos, la maestra de primer grado. Vamos a separar en sílaba. Re, for, mu, le, me, lo.
1: Reformulemelo. Doctor, reformulemelo. Doctor, reformulemelo.
2: Ahí salió, salió. Dale, decilo otra vez, Moni, dale.
1: Doctora, reformulemelo. Ahí va. Doctor, reformulemelo.
2: No, yo le digo así, le digo así. Le digo, ay, doctor, por favor, reformulemelo. ¿Salió, salió? Y te hace un poquito de linda, sale, Moni.
1: ¿Cómo sería?
2: Bueno, vos te parás y le decís, ay, doctor, por favor, reformúmelo.
1: No te salió. A ver el plaga.
0: ¿Cómo? La maestra de primer grado. Vamos a separar en sílaba. Reformulemelo.
1: Reformulemelo. Reformulemelo. Vamos, Moni, a ver.
2: Reformulemelo.
1: No, me parece que no. Por favor, doctora, reformulemelo.
2: Ay, me está agarrando dolor la cabeza, Moni.
1: Ay, pero qué trabajo, qué trabajo.
2: Yo le digo que así, doctor, por favor, me lo voy a escribir.
1: Claro, es más fácil. Pero mira qué linda mesa.
2: Ay, yo quiero esa para mi casa.
1: Yo también. ¿Cuánto estaría saliendo?
2: ¿Qué es eso?
1: Sí, ¿a quién hay que matar?
2: ¿Plaguitas?
1: Sí, más o menos, porque ¿cuánto puede llegar? Yo estoy necesitando una mesa redonda. A ver, plaga, ¿cuánto me sale una mesa redonda? Redonda, redonda como barril, como es redondo, redondo, barril sin fondo. Ahí tenés.
2: Ahí tenés.
1: Bueno, a ver, ¿cuánto me sale una mesa redonda? Redonda, redonda, redonda. Reformulemelo al precio.
2: Por favor, doctor, reformúmelo.
1: No, no, a Moni cobrarle el doble. A ver qué nos dice Raquel del San Sebastián de Puerto San Martín. Este también es un trabalengua.
2: ¿Cuál?
1: Raquel del San Sebastián de Puerto General San Martín.
2: Raquel de San Sebastián de
3: hola,
2: Puerto.
3: Hola, Moni, ¿cómo estás? Yo soy Ángeles, la hija de Raquel. Hice así. Por favor, doctor, fúmemelo.
1: ¡Ay, no me muero! Pará.
3: Hola, Moni, ¿cómo estás? Yo soy Ángeles, la hija de Raquel. Hice así. Por favor, doctor, fúmemelo.
1: Fúmemelo. Está bien, Ángeles. El doctor tiene que entender lo que vos le decís. Pero me encantó. A ver, pará, vamos a esta parte, Ángeles.
3: Sí. Por favor, doctor, fúmemelo.
1: A ver qué dice el profesor Plaga, si está bien o está mal.
3: Por favor, doctor, fúmemelo.
1: ¿Qué opinas, Plaga? ¿Qué opinas?
3: Doctor, fúmemelo.
1: Bueno, se entendió. Creo que se entendió.
2: Por favor, doctor, fúmemelo.
1: No, Moni, te llevas. Yo creo que te lo llevas. No te lo llevas a ¿cómo
2: si
1: sería? Diciembre.
2: Mire si tendría que cantar esta palabra. Pobre hombre que grave.
1: Pero, Moni, a ver, si vos tuvieses que cantar una canción que dijera, por favor, reformúlemelo.
2: Ahí está.
1: ¿Cómo sería?
2: Reformúlemelo.
1: No, pero si vos hablas para adentro, la gente del otro lado no te escucha.
2: Reformúlemelo, por favor, reformúlemelo.
1: Bueno,
2: por favor,
1: dejemos la canción mejor.
2: ¡Ay, no!
1: A ver qué nos dice por acá Adrianita. Un tema de la liga, qué frío. La verdad que sí, el sol no los acompaña en la feria, hace mucho, mucho frío. Aníbal, que es, digamos, el máster junto al Plaga con el tema de los. ¿Cómo sería esto? No son acertijos, son trabalenguas. Ya me estaba olvidando. Se ve que se achucharró, lo agarró el frío. No sé.
2: ¿Quién?
1: ¿Cómo quién?
2: ¿Aníbal?
1: Claro, si no apareció
2: sí,
1: más.
2: Sabés que hoy me he reído tanto porque dijo que lo esperaba debajo de un árbol, ¿qué era? A Lolo, siempre ando mandando algún.
1: Ah, bueno, eso no sé. Yo lo único que sé es que esta mañana se levantó a las 5:30 a.m.
2: Y estaba congelado.
1: Sí. Estaba congelado, agarró su moto, ¡boom! El que tiene moto nueva, pobre Aníbal, se le habrán enfriado.

0: hasta los bigotes que no tiene.
1: Sí, eso dijo, que estaba muy frío, que estaba esperando no sé quién y que estaba helado, congelado. Sí, hoy no era para salir Aníbal, menos buscar nada.
0: Quedaste no, se fue a trabajar.
1: Ah, fue a trabajar.
0: ¿Qué te pensás, que a las 5:30 se va a quedar sin cigarrillos y va a ir hasta la estación a comprar? No, lo mato.
1: Yo pensé que Aníbal estaba...
0: No, novia, se fue así. A trabajar.
1: Ah,
0: se
1: fue a trabajar. ¿Sabés dónde dijo que estaba? Debajo de un eucalipto.
0: ¿Para qué? ¿Para respirar
1: esperando
0: mejor?
1: No sé a quién.
0: Ah, mira, a ver qué nos dice Nandi. Pará, pará.
2: Reformúlemelo, doctor.
0: ¡Ah, qué bien que lo dijo! Ahí estamos. A ver, ahora que me acuerdo, tengo pedido para los chicos, para Ezequiel le habían pedido Lucas Hugo. Ahora, viste, algo me había quedado pendiente de pasar. Y también para Miguel, ahora que está Nandi acá en el WhatsApp, recordé que me falta pasar Lucas Hugo. Pero ¿cómo sería, Nandi? Mirá si te pone de corista.
2: Reformúlemelo, doctor.
1: Ay, qué bien que lo dijo.
2: Reformúlemelo, doctor.
1: Reformúlemelo,
2: doctor.
0: Escucha, Nandi, ¿y si el doctor estaría pipí cucú, esos churros? ¿Cómo le dirías en una voz sensual, doctor? Por favor,
2: reformule.

0: ¡Dale, Silvita! ¡Te estoy esperando debajo del eucalipto que te congeló!
1: ¡Ah!
0: Y yo estaba... estaba de la risa porque él lo hace de una forma... Que vos vivís el frío.
1: Sí, no.
0: Y yo decía, ay, este hombre está congelado.
1: No, pero hablando en serio, los fríos de la mañana son totalmente... Vamos con Amor Prohibido para Patito.
0: Me gusta, fríos... me gusta.
1: Sí, le gusta.
0: A mí también me gusta.
1: Bueno.
0: ¿Cómo vamos a cantarla, chicas?
1: A ver, dale, canta, cantalo.
0: Ay, lo tengo que aprender.
1: Amor Prohibido. Mientras tanto voy a buscar algo de Lucas Hugo porque lo estoy debiendo. Y después viene Uriel Lozano, Me enamoré de mi amante. ¡Qué temazos! Dale, ahí va.

con más. Vamos con un poquito de Los Palmeras para Esther, que está media pachula y enfermita, y hoy nos había pedido un temita.

0: acción.
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0: Hola, Cristian, buenas tardes. Cristian nos dice qué lindo programa, qué linda música. Claro, no participaste de lo que fue los trabalenguas, eran... te lo perdiste, la verdad que te lo perdiste. Moni estuvo practicando hasta recién.
1: No me hagas acordar porque me agarra una frustración. Porque no lo puedo decir y no lo voy a decir.
0: Escuchá, todo esto, ¿te salió o no te salió?
1: No me salió. Así que, ¿cómo que se llama el...?
0: Plaga,
1: por favor, discúlpame. Pero la verdad que no me salió el trabalenguas.
0: Bueno,
1: estamos de hoy acá... Hasta lo escribimos, le pedimos al chat GPT, todo eso, nada.
0: Y bueno, va a haber que practicarlo, Moni.
1: Se ve que se traba. Hasta hicimos eso de la mano izquierda, mano derecha, la nuca, todo eso, nada.
0: Estamos para triqui. La semana que viene vamos a hacer un concurso de trabalenguas.
1: Qué frustración.
0: Vamos a poner algún premio. ¿Algún premio?
1: ¿Para que lo diga mejor?
0: Claro.
1: Para el premio va a ser para mí si lo llego a decir mejor.
0: Bueno, no sé, son muchos participando.
1: Pero la próxima vengo y lo digo. Lo voy a practicar.
0: Por supuesto que sí. Bueno, Moni, gracias por haber pasado por la radio un ratito, a tomar unos matecitos, a ponernos al día, como siempre. Obviamente esta es tu casa. Gracias por la pasta flora, Aníbal. Tengo pasta flora, Aníbal.
1: Dale, Moni, querida. Bueno, déjenme de contarle que me tomé unos ricos mates acá con la Moni. Comimos pasta frola, estuvimos charlando. Así que nos pusimos un ratito nos pusimos al día. Y bueno, vamos a seguir viniendo. Porque acá Moni siempre me recibe tan lindo, y igual que ustedes. Y déjenme de decirle a ustedes que les devuelvo todo el amor y el cariño que me dan todos los días. Porque la verdad, ahora me escribe cada vez más gente de Rosario, de los alrededores, de Las Rosas, de La Pareja, de Cañada, de Correa. Estoy más que agradecida. Roldán, Funes. Así que donde llega la Winner, llegamos todos, ¿no?
0: Claro que sí, Moni. Bueno, la verdad, gracias por haber pasado. Gracias a Tito por la pasta flora. Y nos vamos cantando, obviamente, tu canción.
1: Ah, bueno. Vamos, chica, pídanla, que es hermosa esa canción. Besito para todas.

0: Un beso para todos. Beso para todos los oyentes. Déjame darle un beso muy grande a la Patito, que te mejores pronto. A Anita, a Silvita, a todo, pero bueno, a toda la gente que te sigue, Moni, y que gracias por abrirme la puerta, tomar mate calentito, rico mate, rico todo. Beso. Chau.
1: Bueno, Moni, nos vemos la semana que viene. Cariños a todos, cariños a Tito.

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0: Reformúlemelo, doctor. Reformúlemelo, doctor.
1: Ahí tenemos el mensajito de Nandi. Dice que se practica mordiendo un lápiz. Ahí tenés, vamos a hacer todos esos tips para la semana que viene. Vamos a practicar mordiendo un lápiz, a ver qué sale. Si querés, Nandi, no nos enojamos. Nos mandás un videíto a ver cómo sería la técnica.

0: 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Vamos al pasado. Seguro que lo cantás. ¿Te acordás?
1: Claro, Nandi acá me manda la foto de una pasta flora. Pero para Nandi, que esa pasta flora es de panadería. La que tenemos acá la hizo Tito. No sabes lo que es, exquisita, pero maravillosamente exquisita. Por algo dicen que los hombres cocinan mucho mejor que las mujeres.

0: Dice genia, las dos Moni. Ahí escuché que Moni también te estaba respondiendo algunos mensajitos al privado. Te mandamos un beso, Patito. Y a ver qué nos dice la señora de las uñas pintadas. A ver, a ver.
1: Hola Moni, buenas tardes. Bueno, yo mejorando de a poquito, pero estoy mejorando. Ya ando un poquito mejor de la tos, que eso es lo que más mal me tiene. Pero ya ando bien. Bueno, así me desperté a las 4, pero me daba fiaca salir de la cama. Qué calentita que estaba. Así que a las 5 ya me chiflaba la panza, así que me levanté, ya tomé la leche. Ahora me quedo escuchando un rato la radio hasta las 7 y después a las 7 ya me acuesto y a las 9 más o menos ya me levanto, me hago la leche y me vuelvo a meter en la cama. Hasta mañana, pero a las 12 recién apago el televisor. Después de Gran Hermano recién apago el televisor. Bueno Moni, un beso grandote, será hasta mañana si Dios quiere, chao.
0: Hasta mañana Angelita, espero que te recuperes pronto. Pero escucha Angelita, ¿para qué te levantas a tomar la leche si te volvés a acostar? Más vale llévate la cama, más vale llévate la leche a la cama, no la cama a la leche. Más vale llévate el pocillo y seguís mirando tele en la cama, que está tan lindo para estar acostadito. Y ahí tenemos, qué topetitud, Angelita mira Gran Hermano. No, Angelita, tenés que mirar el Mundial, los partidos de fútbol, que la verdad están dejando sorpresas en cada uno de los encuentros.

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2: Y por acá Adrianita quiere escuchar algo de Karina, así que la vamos a complacer. A ver, baila y canta esta canción, Adri.

0: Estamos compartiendo Karina, Karina para Adriana. A ver a quién se lo dedicará. En el día, se escuchen, ya estoy con, todavía quedé con los trabalenguas. En el día del cumpleaños del más grande, Leo Messi.
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0: A las 10 de la noche está dispuesto la cita para que le canten el feliz cumpleaños en donde estén. En la vereda, en el patio, adentro de su casa, en el trabajo. Vamos a ver qué repercusión tiene esa temática. Ahora, tan solo en media horita, 30 minutos o como le quieran llamar, arranca a jugar Brasil. Claro, y ustedes dirán, ¿qué me importa? Y claro, medio como que no nos importa, pero a la vez nos importa. Porque queremos desde el centro de nuestro corazón que Brasil pierda. Esa es la realidad. Y el que dice lo contrario es un mentiroso.
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0: Estamos esperando para que pierdan los brazucas y queden afuera. Porque claro, sí, siempre existió la rivalidad entre Argentina y Brasil. En realidad de Brasil para Argentina, ¿eh? En realidad de Brasil para Argentina.

0: Claro, siempre estuvo la competencia entre Maradona y Pelé, Pelé y Maradona. ¿Quién era el mejor? ¿Quién era el número uno del mundo? Pero la verdad creo que ha superado ampliamente Messi absolutamente a todos. En todos los aspectos, ¿eh? Como caballero, como hombre, como papá, como jugador, como esposo. No hay nada que se le pueda agregar o descalificar a Lionel Messi. La verdad que es una cosa que es un ejemplo. Es todo lo que está bien. Y sinceramente, es como que no tendría que estar diciendo esto, porque para mí Maradona fue el éxito, el ídolo más grande que pudo existir, pero Lionel es todo, absolutamente lo que está bien. Hay que reconocer cuando uno se equivoca, hay que reconocer y hay que tener la grandeza de decir... es mejor o es peor. El que sinceramente dejó mucho que desear fue Ronaldo. La verdad, indeseable su reportaje. Había varios periodistas cuando terminó el partido y le querían hacer, obviamente. El periodista quiere hacer reportajes. ¿Y qué hizo? ¿Qué hizo el señor cuando le quisieron preguntar por el partido del día anterior? Esto estamos hablando que el reportaje de Ronaldo fue ayer. Le quisieron hacer el reportaje haciéndole una pregunta de qué pensaba de Messi, de los goles y demás. Automáticamente cambió de rumbo su mirada y dijo que iba a responder lo que él quisiera.
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0: Claro, está, se cae de Maduro, que lo ha superado ampliamente, pero hay que tener la grandeza, que no todos lo tienen, de poder contestar. Está bien, los periodistas son medios que hacen preguntas que no tendrían que hacer, pero sinceramente hizo el ridículo desviando su mirada para otro lado y diciendo seguí con otra pregunta.

Adri, sí, pero vos sabés que estoy, yo siempre dije que Maradona era el número uno y Messi era otra cosa, otro fútbol moderno, otra carrera bien manejada, otra cosa, pero Messi hace todo bien, hace bien de marido, bien de padre, buen jugador, respetuoso, la verdad que, y aparte los récords, sinceramente ha estado ya superando ampliamente un montón de otros jugadores en récord y la verdad que hay que felicitarlo. Sí, Maradona era pueblo, Maradona era pueblo.

Y Pimpollo, sos media mala, ¿eh? ¿Cómo vas a desear eso? Dice que ella con la mano en el corazón quiere que pierda Brasil. No, esas cosas no se desean. No, por supuesto, ya va a perder, de cajón que tiene que perder.

0: Claro, pasa que la rivalidad viene de muchos, muchos años atrás. No podemos negar que nos superan ampliamente con las copas que han ganado mundiales. Pero viene de arrastre toda esta competencia. Qué Maradona, qué Pelé, qué Maradona, qué Pelé. Antes los brasileros tenían un juego extraordinario. Te pateaban de media cancha y hacían un gol. Ese es el juego de los brasileros. Argentina va más al toquecito, toquecito, toquecito hasta llegar al área. Pero lo que tienen los brasileros, que de media cancha te hacen un gol. Uy, mira, ¿cómo será que me llevé el micrófono puesto? De media cancha te hacen el gol. Y lo que es el fútbol europeo, por lo poco que veo y por lo poco que sé, hacen obviamente todos los toquecitos y demás, y también juegan en el área, pero también han incorporado los goles de distancia. Es como que ha cambiado el fútbol. Se necesita de las dos técnicas, tanto el toquecito como los tiros de fuera del área para poder llegar al arco. Bueno, Brasil todavía se queda con el tiro largo. Puede hacer que se le interponga una barrera y no deje pasar un gol esta tarde.
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0: Y en cuanto a la escaloneta, lo que es la selección argentina, no podemos decir nada. Porque juegan, ellos juegan su juego, que es el toquecito, el respeto, lo que Scaloni le ha transmitido en todos estos años, el respeto por el compañero, el juego en equipo, no hay individualismo, todos juegan con un mismo fin, llegar al arco. Antes, claro, antes era... prevalecía el individualismo, ¿cómo es plaga la palabra? Individualismo, era quien hacía el gol. Entonces, en esa parte de ser, como le llaman brutamente, comilón, cerraban todos los goles. Acá no, acá tocan, tocan y no importa quién lo hace. Bueno, ahora también soy comentarista de fútbol.

0: Porque el amor se puede terminar, pero los recuerdos nunca se callan.
1: Llegó el momento de irnos. Nos reencontramos mañana, pasadita las 13 horas. Ahora quédense enganchaditos que viene el genio de la tarde-noche, Carita Mayaret, desde Correa. Mañana, mañana a partir de las 6 de la mañana, el señor Marcelo Maya con todo el folclore desde Las Rosas. Después, la mañana del Dani, a partir de las 10 de la mañana con Lolo. Pasadita a las 13, ¿quién le habla? Y así continuamos la programación.
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1: que terminen bien este día, abríguense porque hace un frío, propiamente tiritando, caminando, hace mucho, mucho frío y nos cuesta un segundo, la verdad, enfermarnos y después nos cuestan un montón de días recuperarnos. Me voy a preparar el matecito, me voy a sentar a ver Brasil, eso es lo que pienso hacer, salir de casa imposible. Así que les mando un beso grandote, grandote a todos. Nos reencontramos mañana y nos vamos con los trabalenguas, por supuesto. Con los trabalenguas que jugamos hoy. Chau, chau. Hasta mañana.
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4: A propósito, Moni. Nos vamos a copar. 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
6: Moni, Moni, un abrazote gigante. Qué buena actitud la del plaga, ¿eh? Mirá cómo removió la radio, qué lindo todo eso. A ver si me sale a propósito. Puede ser. Bueno, un temita para una mujer que no la tengo y la quisiera tener muy pronto en mis brazos. Un tema para mi mamá, que la tengo en el cielo. Un tema de la onda sabanera, viento. Y un temita especialmente para ustedes, elegido por ustedes. Y gracias por alegrar las tardes, por alegrar las mañanas, la Radio Winner. Besos a todos.
7: Aprobosimo. Doctor, aformúlemenos. Pablo Pablito clavó un clavito. ¿Qué clavito clavó Pablito? Bueno, ya lo dijiste, Moni. Yo te lo mandé antes,
8: ¿eh? A propósito, Fisa, a propósito. Oremos, Cabral clavó un clavo. ¿Qué clavo clavó Cabral? Cabral clavó un clavo. ¿Qué clavo clavó Cabral? Trabalengua. O sería así, en una fuente, comieron trigo tres tigres. En una fuente, comieron trigo tres tigres.
9: Hola, Moni, buenas tardes. Tanto Grepa y Gregorio. Un abrazo, Moni. Pasame un tema, Antonio Río.
10: Camarero, desencamarónamelo. Ese, Moni, el que tiene que hacer.
11: Apoprósito, dicen. Hola, Moni López.
12: Por favor, doctor, reformúlemelo. A ver, tiro. Tres tristes tigres comen trigo en un trigal. Despacito, suavemente, ámame en cara más lenta.
13: Otra vez la burra al trigo, quisiste decir. Pasá un tema de Antonio Río. Puede ser ese piel de cordero, eso que le gusta a Dani Ojeda.
14: Por favor, doctor, reformúmelo. A propósito.
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21: Señoras y señores, disfrutemos ahora de temprano en este momento. 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

0: Anita, ¿todo bien, amigo? Recién llego al hospital que llevaron a mi hermana. Mañana la operan. Carita, ¿todo bien, amigo? Recién llego al hospital que llevaron a mi hermana. Mañana la operan.
1: Qué grande, amigo. Te mando un abrazo, Pedrito, querido.

De mi amigo Ariel Pitingo Maloni, Y dos pollos gentiliza de Rafa Chávez, los vinos. Perdón, Rafa Chávez, mi amigo Martín. Los vinos son de Gomería Fantín, de mi amigo Rubén Darío Fantín.

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